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Hola, ¿qué tal? Buenos días. Gracias por su fina sintonía y autancaje. Está en el aire con su programa Ajao Queche a través de los sones de los abuelos y abuelas que nos han heredado, o sea, para nosotros los que todavía estamos acá. Entonces, saludos cordiales para cada uno de ustedes. Gracias por su sintonía. Y también saludamos a los que nos visualizan a través de plataforma digital de TikTok. Gracias, bendiciones. También a los que nos escuchan a través de frecuencia 106.9. Gracias por su fina sintonía. También a los que nos escuchan a través de radio en línea. Gracias por acompañarme en esta mañana. Ya son hoy lunes 17 de agosto. Hoy comenzamos la semana. Gracias por escucharnos. En las 5 de la mañana con 10 minutos. 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All, Truly Lokla, el Akim. Vamos a ponerle Kilda Hep Kazal. Vamos a escuchar el siguiente solo.

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1: 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Vamos a leer los mensajes de los hermanos que han escrito a través de plataforma de digital de TikTok. Ok, Rilvan es mensaje, dije como que es ya basenquil, le he dicho que es chacabinquil. Guaricaldo Cucul, hola, buenos días, bendiciones, saludos, bendiciones. 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Quiero saludar a mis padres que se encuentran en Sesacarra. 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Ismael Pérez, saludos y bendiciones, aquí te estoy visualizando desde la frontera México, Petén. Manteos Kilbal, Manteos María Luisa, Manteos María Luisa, Manteos Kilbal, Aran, Aran Frontera, Aran Frontera, Aran Frontera México, Manteos Kilbal. Saludamos a nuestro amigo que nos visualiza ya por Frontera México, Competen. Saludos allá, saludos a su familia, a sus seres queridos allá en Frontera. Manteos Carroza, María Luis, Manteos Carroza, Jaina, Manteos Carroza. Rudy Cojón, buenos días, feliz inicio de semana, bendiciones don Marcos, Manteos el cachón, Manteos el chacar, Rudy Cojón, Aran Corri, Chacaran Corri, Chacaran los Estados Unidos, en Costa, Manteos el Carmen Kilmar, Arita Put Guatemala, en China, Naxen Chol, soy yo la gente chacar, Rudy, Manteos Naxen Chol, Manteos el Chacar, que vale carroza, soy yo la gente chacaré. 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Buenos días, aquí visualización en San Pedro Carchán, me complace con el son del trigger, bendiciones, okash que bal son li hisho na kakejon, Manteos de Kirbal, Manteos María Luisa, aran tan hok, yo chakiman aran kosh na tan hok, wali komon. 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

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choqué, la plataforma digital de TikTok, cuando se era en Chile. Cuando se era en Chejo, en el eso, yo como es cabiz, son y como es son y es pachaca. Cuando se era en Chile. Cabazo una ligazón. Y eso las 5:37 minutos. Gracias por su fina sintonía, saludos cordiales para cada uno de ustedes. A todos los que nos visualizan, también a los que nos escuchan a través de radio en línea, también en frecuencia 106.1. Saludos para cada uno de ustedes. Vamos a escuchar este bonito son.

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No han llegado los hermanos, pero ya van a llegar al rato. Bendiciones para si no, pues vamos a poner cantos. 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

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Aquí finalizamos el programa Ajauquiche, si Dios así le permite, mañana regresaremos con ustedes cuando sea las 5 de la mañana. Bendiciones los que van a trabajar, pues ánimo. Y los que van a descansar hoy, tal vez hicieron turno en la noche, pues bendiciones en cada uno de ustedes. Gracias. Hasta el día, hasta en la tarde, si Dios así lo permite. Vamos a escuchar el siguiente son. Está en el idioma Mamopan Ukai Aj Yepek. Vamos a escuchar ese bonito son en Marimba. Capilla persona in Mateo Shagüe, Dios bendiga, amigo. Sigue adelante. Mateo, se toca.

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0: Dios te salve María, llena eres de gracia. El Señor está contigo. Bendita eres entre todas las mujeres y bendito es el fruto de tu vientre Jesús.
1: Santa María, Madre de Dios, ruega por nosotros pecadores, ahora y en la hora de nuestra muerte. Amén.

0: Dios te salve María, llena eres de gracia. El Señor está contigo. Bendita eres entre todas las mujeres y bendito es el fruto de tu vientre Jesús.
1: Santa María, Madre de Dios, ruega por nosotros pecadores, ahora y en la hora de nuestra muerte. Amén.
2: Y el Verbo se hizo hombre y habitó entre nosotros.
0: Dios te salve María, llena eres de gracia. El Señor está contigo. Bendita eres entre todas las mujeres y bendito es el fruto de tu vientre Jesús.
1: Santa María, Madre de Dios, ruega por nosotros pecadores, ahora y en la hora de nuestra muerte. Amén.

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5: En el nombre del Padre, del Hijo, del Espíritu Santo, amén. El Señor es mi refugio, lo invoqué y me libró, me salvó porque me ama. Buenos días, queridos hermanos y hermanas, Dios los bendiga en esta linda mañana. Bienvenidos a la radio, al programa, a la radio Utanka, y al mismo tiempo al programa Luz y Vida, donde una vez más el Señor nos ha reunido para estar aquí y llevarle a cada uno de ustedes ese exquisito pasaje de la palabra de Dios, para poder saborear y invitarlos a la mesa para compartir este exquisito pastelito que Dios nos tiene preparados el día de hoy. Y qué bien que el día de hoy el Señor nos ha dado un día más, un milagro más que ha hecho con nosotros. Vamos a ponerlos en las santas y venerables manos del Señor en esta linda mañana, para que sepamos nosotros que no los mandamos nosotros solos, ni tenemos las fuerzas personales propias, sino que necesitamos la fortaleza de Dios con nosotros. Y vamos a pedirle al Señor que nos perdone nuestras faltas, reconociendo que le fallamos, reconociendo que necesitamos hacer ese examen de conciencia y poder hablar con Papito Dios, que nos entiende y nos perdona. Por eso decimos todos juntos: me presento, Señor, delante de ti, sin pecado, sin excusas ni justificaciones. Te pido, Señor, me des la luz de tu Espíritu para reconocer los pecados que no veo en mí, pero que son evidentes a mis hermanos. Reconozco, Señor, las áreas de mi vida que necesito cambiar. Sé que soy barro en tus manos y no puedo nada por mis fuerzas. Por tú lo puedes todo, Señor. Ven en mi ayuda. De todos mis pecados te pido perdón, Señor, ten misericordia. Solo por tu pasión puedo alcanzar el perdón y la paz. Solo por tu sangre derramada en la cruz puedo pedir tu misericordia de todos mis pecados. Me arrepiento y me duele el corazón, Señor, ofenderte. Ten misericordia, Señor, el pecado me esclaviza y necesito tu perdón, Señor. Quiero empezar de nuevo confiando en tu amor. Creo en tu perdón, creo en tu misericordia. Como el hijo pródigo regresó a la casa de mi padre, y sé que me recibirá nuevamente con los brazos abiertos. Confío en ti, Señor Jesús, y en tus promesas. Agradezco la oportunidad que me das cada día, cada momento, cada mañana. Padre nuestro que estás en el cielo, santificado sea tu nombre, venga a nosotros tu reino, hágase tu voluntad en la tierra como en el cielo. Darnos hoy nuestro pan de cada día, perdona nuestras ofensas, como también nosotros perdonamos a los que nos ofenden. Y no los dejes caer en la tentación y líbranos de todo mal. Amén. Madrecita mía, Madre de Dios y Madre nuestra, acompáñanos en este momento y ruega a tu Hijo Jesús por tus hijos que te piden misericordia de sus pecados. Ruega a tu Hijo Jesús para que abra nuestra mente, nuestro corazón. Dios te salve María, llena eres de gracia, el Señor es contigo. Bendita tú eres entre todas las mujeres, bendito es el fruto de tu vientre Jesús. Santa María, Madre de Dios, ruega por nosotros pecadores, ahora y en la hora de nuestra muerte. Amén. En el nombre del Padre, del Hijo, del Espíritu Santo. Amén. Bien, queridos hermanos y hermanas, una vez más, el Señor está con nosotros y nos ha dado esa oportunidad de levantarlos y ofrecer en este día nuestro trabajo, nuestro cansancio, nuestras debilidades. En esta linda mañana felicitamos a todos nuestros hermanos cumpleañeros del día de hoy. También felicito o saludo también a mi querida hija Yuri Janet García Corrales Molina, que estará cumpliendo años el día de mañana, ya que ella es la jovencita pues que vino primero a nuestra vida, nuestra primera hija. Que Dios me la bendiga, el día de mañana estará de manteles largos, Dios la bendiga. Creo que todavía sí está ya saliendo, viniendo para el hospital, ya que ella trabaja ahí salvando vidas, Dios la bendiga. También a todos los cumpleañeros del casco urbano de Poctún, Dios los bendiga, felicidades en su día. Todos aquellos hermanitos, también quiero ofrecer este momento a Dios Todopoderoso por todos aquellos hermanitos que se encuentran hospitalizados con sus fracturas de accidente, enfermedades comunes, enfermedades terminales. Te ofrezco, Señor, este espacio por cada uno de ellos, por todos aquellos hermanos que se encuentran lejos quizás de donde puedan ir al hospital, enfermos. También, Señor Jesús, llega hasta donde están ellos, dales esa sanación que ellos necesitan, Señor amado. Gracias en esta linda mañana, saludando a todos nuestros hermanos de aquí de Poctún, a nuestro hermano Ricardo Chen, que se encuentra también allá en su lecho de enfermos. Dios me le dé mucha paciencia y que primero Dios se sienta lo mejor que sea. Hermano Felipe Castro, Dios lo bendiga allá en las plantas también. Bendiciones a cada uno de ustedes allá donde usted se encuentra, también en su lecho de enfermo. Paciencita, que Dios ya hizo el milagro con usted, solamente un poquito más de paciencia y su cuerpo se está recuperando de esa operación que tuvo de la próstata. Dios lo bendiga, hermano Felipe. También a todos nuestros hermanos, por cada uno de ellos, por nombre, que están escuchando esta radio, a Tomás allá en aldea El Sos Leal Tutú, también a Elías Molina, dice que él también se encuentra en sintonía de esta radio. Dios los bendiga y los invitamos a que sigamos en este momento, ya que vamos a dar las citas de las Sagradas Escrituras en esta linda mañana, para que usted allá en casita pues busque y leamos juntos las lecturas del día de hoy. Entonces, querido hermano y hermana, la primera lectura está tomada del libro del profeta Ezequiel 24:15-24. El salmo de hoy corresponde al salmo 32. El evangelio del día de hoy está tomado de la lectura del Santo Evangelio según San Mateo 19:16-22. Estas son las lecturas del día de hoy. Creo que ya las buscó allá en su misal o en su Biblia, Ezequiel 24:15-24, Salmo 32, como le dije, Mateo 19:16-29. Francisco Orrego, pilas allá en Las Delicias, también escuchándonos. Dios te bendiga, mucho ánimo. Bien, queridos hermanos y hermanas, vamos a escuchar una linda alabanza en esta mañana para iniciar ya a leer las lecturas y entrar en la reflexión.

Lectura del libro del profeta Ezequiel. El Señor me habló y me dijo: Hijo de hombre, voy a arrebatarte repentinamente a tu esposa, que es el encanto de tus ojos, pero que no llores ni hagas duelo, ni derrames lágrimas, aflíjate en silencio, sin hacer duelo. Ponte el turbante y las sandalias, no te cubras la cara ni comas comidas de duelo por las mañanas. Estuve hablando a la gente y por la tarde murió mi esposa. A la mañana siguiente hice lo que el Señor me había mandado. Entonces me preguntó la gente: ¿quieres explicarnos lo que estás haciendo? Yo les respondí, el Señor me ha dicho, dile a la casa de Israel que es el Señor dice esto: voy a profanar mi santuario, que es la causa del orgullo de ustedes, el encanto de sus ojos, el amor de su corazón. Sus hijos e hijas morirán a espada. Entonces harán lo que Ezequiel ha hecho. No se cubrirán la cara ni comerán comida de duelo. Seguirán con el turbante en la cabeza y las sandalias en los pies. No llorarán ni harán duelo. Se consumirán por su culpa y se lamentarán unos con otros. Ezequiel les servirá de ejemplo. Ustedes harán lo mismo que él ha hecho. Y cuando esto suceda, sabrán que yo soy el Señor su Dios. Palabra de Dios. Te alabamos, Señor. Abandonaron a Dios que les dio la vida. Abandonaron a Dios que les dio la vida, los creó, y olvidaron al Señor que les dio la vida. Lo vio el Señor y encolarizó, rechazó sus hijos y a sus hijas. Abandonaron a Dios que les dio la vida. El Señor pensó: me les voy a esconder y voy a ver en qué acaban, porque son una generación depravada, unos hijos infieles. Abandonaron a Dios que les dio la vida. Ellos me han dado celos con un Dios que no es Dios, y me han encoralizado con sus ídolos. Yo también les voy a dar celos con un pueblo que no es pueblo, y los voy a encolerizar con una nación insensata. Abandonaron a Dios que les dio la vida. Aleluya, aleluya, aleluya, aleluya. Dichosos los pobres de espíritu, porque de ellos es el reino de los cielos. Aleluya. Lectura del Santo Evangelio según San Mateo. Gloria a ti, Señor Jesús. En aquel tiempo se acercó a Jesús un joven y le preguntó: Maestro, ¿qué cosas buenas tengo que hacer para conseguir la vida eterna? Le respondió Jesús: ¿por qué me preguntas a mí acerca de lo bueno? Uno solo es el bueno.
Dios, pero si quieres entrar en la vida, cumple los mandamientos. Él replicó, ¿y cuáles son? Jesús le dijo, no matarás, no cometerás adulterio, no robarás, no levantarás falsos testimonios, honrarás a tu padre y a tu madre, ama a tu prójimo como a ti mismo. Le dijo entonces el joven, todo eso lo he cumplido desde mi niñez. ¿Qué más me falta? Jesús le dijo, si quieres ser perfecto, ve a

0: quedamos ya reflexionando la santa palabra del día de hoy.
1: Que tú mismo levanta tu mirada y lo encontrarás.

Bien, así es. Ese Señor no duerme, el Dios no duerme. Él siempre está contemplando cada momento mis movimientos. Un centinela que no recibe pagos, que no tiene presión. Lo único que él tiene es su vista sobre su pueblo, sobre esos hijos que él hizo, que los hizo con sus propias manos. Querido hermana y hermano, en esta linda mañana hemos escuchado la palabra de Dios, ya que el día de ayer también nos viene hablando de una mujer, ¿verdad?, que pide a Jesús. Y hoy en este día los invito pues que ofrezcamos a Él nuestra mente, nuestro corazón, para tener paz en nuestra vida. Querido hermano y hermana, escuchamos en la primera lectura del libro del profeta Ezequiel, donde nos viene hablando el Señor de una forma muy, para nosotros los humanos, muy triste, dolorosa, donde cuando llega ese momento se quiebra el hombre, muy hombre, o la mujer, muy mujer que sea, el hijo, muy hijo, la hija, muy hija que tengamos. Llega ese momento donde legalmente se quiebran todos los sentimientos. Nos amarchitamos,

0: Y probablemente muchos podríamos decir: Señor, ¿por qué te llevaste a mi madre? Señor, ¿por qué me quitaste a mi esposa? Señor, ¿por qué te llevaste al hijo que tanto quiero, a la hija que tanto amo? Si ellos me servían bien a mí, eran los únicos que me amaban, pero que hoy que tú te lo llevaste, lo he perdido todo. ¿Te has sentido así? Pero en esta mañana también te podría decir a ti, querido hermano y hermana, que Dios quiere prepararte a ti y que te ha dado, nos está dando la oportunidad de la armadura que es la palabra de Dios. Si te das cuenta, querido hermano, a comparar un ejemplo, Dios hizo animales muy rápidos, muy fuertes. Dios hizo animales también muy inteligentes y muy lentos. Si te das cuenta, Dios crió a una animalita que se llama tortuga, y que en ella crió una caparazón de armadura donde ella lentamente camina, pero segura. Lentamente, pero segura. Muchos de nosotros queremos ir a prisa, como los venaditos que corren a una velocidad fuerte, como tantos animales que corren hasta 50, 60 kilómetros por hora. En cambio, la tortuga, ella es lenta, y a donde va a llegar el que va veloz, un día va a llegar también ella. Por eso hoy te puse este ejemplo a ti, querido hermano y hermana. Lentamente, pero segura, ponte tu armadura, para que cuando llegue ese momento de tristeza, de que mamá se fue, de que Dios ya le dio su tiempo, estés preparado. Estés preparado para ese momento. Papá se portó lo mejor en casa, fue el ejemplar de mi casa, de mi familia. Pero que también los años van pasando lentamente para nosotros y a muchos a prisa. Tenemos que llegar a ese espacio donde el Señor, con su propia boca, hoy nos dice a nosotros que nos llevará. Porque si nos damos cuenta, querido hermano y hermana, la lectura del libro del profeta Ezequiel es donde nos dice en estas palabras: el Señor me habló y me dijo: hijo de hombre, voy a arrebatarte repentinamente a tu esposa, que es el encanto de tus ojos. ¿Y qué me recomienda hoy? Pero no llores, ni hagas duelo, ni derrames lágrimas, dice el Señor. Así nos dice el Señor. No hagas duelo. Ciertamente, como les venía diciendo, es el punto de nuestra fragilidad, y no hay persona que no quiebre sus sentimientos. Porque en el silencio probablemente no está llorando, pero en el silencio de su interior está sumamente quebrado, triste. Pero el Señor me dice: no te aflijas, más bien refuérzate, usa la armadura que yo te di, ponte las sandalias, no te cubras la cara, ni comas comidas de duelo. Por las mañanas estuve hablando a la gente y por las tardes murió la esposa. Así sucede con nosotros. Hoy somos y mañana ya no. Hoy tenemos esa dicha de que nuestros ojos están contemplando la luz, viendo a nuestros hijos, viendo nuestros trabajos, contemplando nuestros animales. Pero que el día de mañana, siguiente, ya estaremos con nuestros ojos que no los podemos mover, nuestro corazón que ya no palpita, solamente seremos un cadáver. Y qué dicha hoy en esta mañana, darle la oportunidad a estos cuerpos dormidos, porque aquí nos dice a la mañana siguiente. ¿Y qué sería esta mañana, el día de hoy, como que si fuera la última de nosotros, y decir gracias, Señor, porque me estás haciendo reconocer mi fragilidad, porque me estás haciendo reconocer que de polvo nací y al polvo volveré? Pero que me estás dando la oportunidad, Señor, de reconocer que sin ti no soy nada. Entonces el Señor nos preguntará, ya no a aquella gente en aquellos tiempos, sino que nos preguntará a nosotros, ¿quieres explicarnos algo? ¿Quieres explicarme algo? ¿Qué hiciste en el tiempo que estuviste allá en la tierra? ¿Quieres explicarnos algo?, dice el Señor. Ya que el, ¿por qué dice explicarnos? Porque sabemos que Él no está solo allá. ¿Quieres explicarnos algo? Está Dios, Jesús, el Espíritu Santo y la Reina, que es nuestra Madre Santísima, quien ellos escucharán. ¿Qué razones le llevaremos nosotros? Está haciendo yo, les, ¿qué estarán haciendo allá? Y yo les he dicho, dile a la casa de Israel que el Señor dice esto, voy a profanar mi santuario. Es que la casa del orgullo que te está atrapando, que te mantiene orgullosa, orgulloso, te está haciendo daño a ti. Ustedes, encanto de sus ojos y el amor de su corazón, que son sus hijos e hijas, morirán, dice el Señor. ¿Cómo saber? Pero aquí el Señor le está hablando en esos tiempos a esa gente a espada. Morirán a espada. Y qué doloroso es ver que le arrebaten la vida a temprana edad a nuestros hijos por haber sido malos padres, por no haberles dado una buena corrección. Ay, Señor, ¿cuánto me estás diciendo el día de hoy? A mí, a tus hijos que te están escuchando en este momento. ¿Cuántas cosas que no me he puesto a pensar de ese dolor tan grande que causa la separación total para siempre de la tierra entre los hijos, las hijas y los padres y los abuelos? Por eso en esta mañana le pido al Señor que nos libre de todas clases de tentaciones, de todas clases de accidentes, para que cuando llegue ese momento de mi separación de la tierra, ya mis hijos, ya mi familia se queden satisfechos de haberme tenido con ellos un tiempo, y que digan: Señor, recíbelo en tus brazos. Y no reciban una noticia mala de un accidente. Líbranos, Señor, de todas esas cosas. Hermanos y hermanas, el Señor nos ama. El Señor hoy con sus propios labios nos dice: no abandonen a Dios que los crió. Y olvidaron al Señor, muchos de nosotros lo olvidamos, que les dio la vida, que nos sigue dando las oportunidades. Lo vio el Señor y encolarizó su corazón a sus hijos, a sus hijas, que no entra por nada en esa dureza de sus corazones estos mensajes que el Señor nos trae. Que solamente nos ponemos un poco amarchitados en los momentos cuando nuestro vecino querido o nuestra vecina querida, o amigos o amigas muy queridas, las vemos o los vemos en el ataúd. En ese momento es donde nuestro corazón, creo pues, si es que hay corazones suaves, tristes, en esos momentos es donde se ponen un poquito a reflexionar o a pensar: se murió la fulana, tanto que nos queríamos. Y podría decir: ya será mi momento. Pero al dar la vuelta me olvido de todo. Como dice el Salmo, abandonaron a Dios y Dios no anida en su corazón. Olvidaron al Señor que les da la riqueza de la vida. Querido hermano y hermana, yo te invito en esta linda mañana que te pongas a pensar que el tiempo continúa. Muchas personas pueden decir: ¿cuándo viene el fin del mundo que el Señor anunció? ¿Cuándo vendrá ese día? Quizás yo ya no lo veré. Quizás mis nietos quizás lo puedan ver, o los hijos de los nietos. Yo te podría decir a ti, querido hermana y hermano, el tiempo para el hombre y para la mujer llega cuando Dios quiere, cuando Dios dispone, cuando Dios dice: hasta aquí terminó tu tiempo. Tuviste tiempo de alabar, tuviste tiempo de cantar, tuviste tiempo de ver el bien, tuviste tiempo de hacer el mal por donde tú quisiste, pero hoy se acabó. Pero el tiempo continuará para las demás generaciones. El tiempo se me terminó a mí. Claramente las Sagradas Escrituras nos dicen que el fin del mundo vendrá, pero que ni los ángeles del cielo lo saben, solamente lo sabe el Padre. El Padre que envió a su Hijo Jesús para el perdón de mis pecados, para lavar con su sangre mis condenas, que son los pecados que me atan ante los ojos del Señor. No olvides que el Señor te crió, a como lo dice el Salmo: abandonaron a Dios que lo crió y olvidaron al Señor que les dio la vida. Qué tristeza para el hombre vivir en el mundo desarmado, haciendo las cosas a su antojo. Qué triste para él, porque ese machismo, esa pistola que llevas guindada ahí, la vas a dejar. Esa tanatada de riqueza que estás haciendo se va a quedar. Hay muchas personas que necesitan de esas tanatadas de dinero que tienes ocultas o en bancarios. Necesitan que cuando llegue ese momento de que ellos van al hospital y no tienen dinero, necesitan ellas que les diga: aquí está mi mano, aquí está este dinero, ayúdate. hay bastantes personas que necesitan de eso, pero que muchas de ellas, como te digo, como lo dice el Salmo, abandonaron a Dios. Y que hoy el Señor nos invita a que pensemos, meditemos a favor de nosotros y pongamos en marcha y decir: aquí voy, Señor. O decirle como la mujer del día de ayer: ayúdame, ayúdame. También toda esta semana los ha venido diciendo el Señor: auxilio, ayúdame. ¿Pero qué le estamos dando al Señor? ¿Le estamos dando miserias? ¿Le estamos dando perezas? ¿Le estamos dando rencores, ocultismos, hechicerías? Por eso el Señor se cansa de nosotros y nos dice: arrepiéntate, que hoy mismo tú estarás conmigo en el paraíso. Arrepiéntate y vuelve a la casa del Padre. Valórate, que para Dios eres muy especial, que Él te ama por tu condición. A Él no le importa si eres feo, bonito o guapo, con tus defectos físicos. A Él no le importa. A Él te ama. Él te quiere como eres. Él con sus manos te hizo y te sigue dando la oportunidad de que quedes tatuado en la mano de Él. Y qué bien, querido hermana y hermano, que el Señor se queda con nosotros y le invitamos que se quede con nosotros. Dichosos los pobres de espíritu, porque de ellos es el reino de Dios, dice el Señor. Dichosos los pobres de espíritu, porque de ellos es el reino de Dios. Para meditar el Santo Evangelio, los invito pues a que alabemos con nuestra boca, nuestra mente, nuestro corazón a Dios por medio de esta bonita alabanza que el hermano nos va a dar en esta linda mañana, y cantemos con muchas ganas, con mucho gusto.
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0: Bien, queridos hermanos y hermanas, qué bonito canto donde reflexión en mi corazón. Se siente ese amor, ese llamado del que el Señor nos hace. La pregunta para mí y para ti el día de hoy, querido hermano y hermana que escuchas, ya que hemos reflexionado un poco lo que es la primera lectura: ¿cuáles son las pruebas que yo veo o que tengo? ¿Cuáles son esas pruebas que tengo y que veo que el Señor me da a mí? Si nos pudimos dar cuenta, querido hermano y hermana, que en aquel tiempo se acercó a Jesús un joven, ¿verdad? Y le preguntó: Maestro, ¿qué cosas buenas tengo que hacer yo? ¿Qué cosas buenas tengo que hacer yo? ¿Y será que el Señor, nosotros nos hemos arrimado un poco al Señor y decir: ¿qué cosas buenas tengo que hacer yo? Como les venía diciendo en la primera lectura, donde nosotros podemos amontonar tesoros de sobra, ¿qué cosas tengo que hacer yo? Acuérdate que aquí me viene replicando nuevamente este joven que habla con Jesús: ¿qué cosas buenas tengo que hacer yo? Tal vez, como te venía diciendo, si tienes de sobra, dale. Porque fíjate que si sale de tu corazón dar, quizás poco, pero vale mucho. Diste bastante, pero vale tanto también. Pero si no das nada, te quedas ahí en tu terquedad, en tu dureza. Ahí te quedaste. Por eso Jesús le respondió: ¿por qué me preguntas a mí acerca de lo bueno? Uno solo es el bueno, dice el Señor. Y es Dios que envió a su Hijo Jesús. Uno solo es el bueno. Que es Dios que envió a su Hijo Jesús, acuérdate. ¿Por qué? ¿Por qué envió a Jesús? Porque Él pensó en ti, Él pensó en mí, Él pensó en mi salvación, Él pensó en estos momentos donde el mundo se encuentra arrasando con la terquedad, con la necedad, con el avarismo, con el asesinato, con el adulterio, tantas cosas. ¿Por qué envió Dios? ¿Por qué Dios envió a Jesús? ¿No te has dado cuenta? Dios, por amor, dio a su Hijo único para que viniera a salvarte a ti, a sanarte a ti, para que haya liberación de pecado, liberación de ocultismo, liberación de enfermedades, liberación de dureza, liberación de corazones amargados y duros. Por eso Dios está ahí. Por eso Dios se proclama amor. Por eso Dios, nosotros creemos que es un Dios amoroso. Por amor, Dios dio a su Hijo por nosotros. ¿Qué nos queda a nosotros, queridos hermanos y hermanas, el día de hoy? Como nos dice la palabra del Santo Evangelio de hoy, ¿cumples tú los mandamientos? ¿Y qué podríamos decir nosotros? Es que cuando fuimos a las charlas, a la preparación de la primera comunión y confirmación, yo me aprendí cabal todos los mandamientos y los sé de memoria. Y habemos unos que lo practicamos, lo estudiamos y ni los acordamos. Y esta es la pregunta que el Jesús, lleno de amor, me hace a mí hoy. ¿Crees tú en estas palabras que yo te voy a decir? Jesús le dijo: no matarás, no cometerás adulterio, no robarás, no levantarás falsos testimonios, honra a tu padre y a tu madre, ama a tu prójimo como a ti mismo. Querido hermana y hermano, mira qué gran bodega de madera hay aquí. No hay tiempo para poder seguir. El tiempo ha llegado para seguirle dando o seguir labrando estas maderas y poder sacarlas a la luz. Pero aquí te quedan estas palabras que el Señor nos trae el día de hoy. No robarás, no cometerás adulterio. Honrarás a tu padre y a tu madre. Ama a tu prójimo como a ti mismo, para que cuando llegue ese momento no te entristezcas como este joven. El tiempo ha llegado de nuestro programa, y les pido pues que en sus oraciones también por mí, ya que el día de miércoles estaré saliendo para la capital siempre a llevar a mi esposa al San Juan de Dios, que siempre estoy yendo allá casi dos veces por mes, a veces cada mes. Pero primero Dios, nos juntaremos una vez más, y queda con ustedes este santo del día que nos hace reconocer a nosotros, que está de evangelio, lo pongamos en práctica, y que Dios me los bendiga. Que pasen un lindo y bendecido día. Amén.
1: ¿Sabes cuál es nuestro amigo, modelo e intercesor?
2: Sí, por supuesto, el santo del día.
3: Hoy, 17 de agosto, la iglesia se viste de rojo para conmemorar el tránsito a Dios de 15 cristianos que fueron martirizados en un día como hoy de 1627 en Nagasaki, Japón. Nacidos en este país, ellos fueron Francisco de Santa María, sacerdote franciscano, Antonio de San Francisco, de la Orden de San Francisco, Francisco Curobioye, terciario de la Orden de Predicadores y Catequista, Bartolomé Laurel, médico de la Orden de San Francisco, y otros 11 laicos comprometidos con su fe cristiana. En 1867, el Papa Pío IX les proclamó beatos. Hoy también celebramos a Francisco de Sales Handwerker, que muriera santamente en un día como hoy de 1853 en Oberschneiden, en la Baviera alemana. Nacido en esta región, fue sacerdote conocido como el cura de las bendiciones. Sus restos fueron trasladados en 1953 a la parroquia de Oberschneiden, en donde su tumba es venerada por continuas peregrinaciones. Unidos pues a las iglesias de Japón y Alemania, brindemos nuestro vivo aplauso a los mártires de Nagasaki y a Francisco Sales Handwerker.
2: Dos misiones distintas, un solo objetivo. Ustedes, hermanos japoneses, dieron su sangre para la gloria de Dios. Tú, Francisco, diste tu trabajo de párroco y las muchas bendiciones con la Eucaristía para la misma gloria de Dios. En ustedes, mártires, la gente vio sangre derramada por Cristo. Francisco, en tus bendiciones con la Eucaristía, ante cientos de personas, la gente descubría al Cristo que día a día daba su sangre por nuestra salvación. Francisco, con la fuerza de la Eucaristía y tu confianza sacerdotal, bendecías a sanos y enfermos, a vivos y difuntos, a habitaciones y a establos. Desde lejos, la gente venía para que los bendigas. Convencido del poder salvífico de la bendición del sacerdote, signo de la bendición del Salvador, los bendecías y los curabas. Tus bendiciones revolucionaron a la gente, porque eran eficaces, llenas de fe, lo que les daba un poder milagroso. Y aún ahora, desde tu tumba, sigues bendiciendo y sanando a los muchos peregrinos.
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9: 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Ya vamos a enlazarnos hasta la iglesia catedral Nuestra Señora de los Remedios con la transmisión de la Santa Eucaristía.

que tú quieras, a donde me envíes, para lo que sea. Que la Santa Eucaristía, la presencia viva de Jesús, nos fortalezca en este buen propósito y nos ayude a caminar en la vida según la voluntad del Señor. En esta Eucaristía hacemos rogación por las intenciones de Juan Jiménez Pérez, José Sepp, Marley Sepp, Jorge Sepp, Saily y Adriana Sepp, Abner Daniel Pérez, Nelson Coy, Nelson Alexis Sepp. Y recordamos a los hermanos difuntos, Salvador Valdizón Tájer, 9 meses, Rosa Méndez de González, 9 meses, José Guillermo Tájer, Majiba Aue de Tájer, José Blandón, Julio César Blandón Ramírez, Ronald Estrada, Giuseppe Zenoni, Ana Sardo. En el nombre del Padre, y del Hijo, y del Espíritu Santo. Amén. El Señor esté con ustedes. Por todas las veces que le hemos dicho que no al Señor, que nos hemos volteado del otro lado, que lo hemos abandonado, pidamos perdón, sabiendo que su misericordia siempre nos acompaña y nos comprende. Pero a mí me toca, a cada uno le toca, reconocer ahora los pecados y pedir perdón al Señor.

somos todos pecadores, todos juntos hacemos la confesión de los pecados. Yo confieso ante Dios Todopoderoso y ante ustedes, hermanos, que he pecado mucho de pensamiento, palabra, obra y omisión. Por mi culpa, por mi culpa, por mi gran culpa. Por eso ruego a Santa María Siempre Virgen, a los ángeles, a los santos y a ustedes, hermanos, que intercedan por mí ante Dios nuestro Señor. Dios Todopoderoso, tenga misericordia de nosotros, perdone nuestros pecados y nos lleve a la vida eterna.

0: tenemos. Oh Dios, tú preparas bienes inefables para los que te aman. Infunde toda tu ternura en nuestros corazones, para que te amemos por encima de todo. Amemos en ti a los hermanos y alcancemos un día tus promesas en la gloria del cielo. Por nuestro Señor Jesucristo, tu Hijo, que vive y reina por los siglos de los siglos.
1: Lectura del libro del profeta Ezequiel. El Señor me habló y me dijo: Hijo de hombre, voy a arrebatarte repentinamente a tu esposa, que es el encanto de tus ojos, pero no llores, ni hagas duelo, ni derrames lágrimas. Aflíjate en silencio, sin hacer duelo. Ponte el turbante y las sandalias. No te cubras la cara ni comas comida de duelo. Por la mañana estuve hablando a la gente y por la tarde murió mi esposa. A la mañana siguiente hice lo que el Señor me había mandado. Entonces me preguntó la gente: ¿Quieres explicarnos lo que estás haciendo? Yo le respondí: El Señor me ha dicho, dile a la casa de Israel que el Señor dice esto: Voy a profanar mi santuario, que es la causa del orgullo de ustedes, el encanto de sus ojos y el amor de su corazón. Sus hijos e hijas morirán a espada. Entonces harán lo que Ezequiel ha hecho. No se cubrirán la cara ni comerán comida de duelo. Seguirán con el turbante en la cabeza y las sandalias en los pies. No llorarán ni harán duelo. Se consumirán por su culpa y se lamentarán unos con otros. Ezequiel les servirá de ejemplo. Ustedes harán lo mismo que él ha hecho. Y cuando esto suceda, sabrán que yo soy el Señor Dios. Palabra de Dios. Abandonaron a Dios que les dio la vida. Abandonaron a Dios que los crió y olvidaron al Señor que les dio la vida. Lo vio el Señor y, encolarizado, rechazó a sus hijos e hijas. El Señor pensó: me les voy a esconder y voy a ver en qué acaban, porque son una generación depravada, unos hijos infieles. Ellos me han dado celo con un Dios que no es Dios y me han encolerizado en sus ídolos. Yo también les voy a dar celos con un pueblo que no es pueblo y los voy a encolerizar con una nación insensata.

El Señor esté con ustedes. Proclamación del Evangelio según San Mateo. En aquel tiempo se le acercó un Jesús y, lleno de alegría, le preguntó: Maestro, ¿qué tengo que hacer para conseguir la vida eterna? Jesús le respondió: Uno solo es bueno, Dios. Si quieres entrar en la vida eterna, cumple los mandamientos. El joven enseguida le replicó: ¿Cuáles? Jesús le dijo: No matarás, no cometerás adulterio, no robarás, no levantarás falso testimonio, honrarás a tu padre y a tu madre, amarás a tu prójimo como a ti mismo. Le dijo entonces el joven: Todo eso lo he cumplido muy bien desde que era niño. ¿Qué más me falta? Jesús le dijo: Si de verdad quieres ser perfecto, ve, vende todo lo que tienes, da el dinero a los pobres y luego ven y sígueme. Pero al oír estas palabras de Jesús, el joven se puso muy triste y se fue, porque era muy rico. Palabra del Señor.

Hoy la palabra de Dios, a través de dos situaciones negativas, nos pide examinarnos, revisar un poco nuestra vida y ver cómo la enderezamos en el camino del bien, en el camino del seguimiento de Dios. En la primera lectura se nos presenta el drama personal del profeta Ezequiel, un profeta mártir, cuando fue la primera deportación de los judíos a Babilonia de parte del rey Nabucodonosor. Dios le pidió a Ezequiel, sacerdote y profeta, el sacrificio más grande. Le pidió que se fuera él también con los deportados, los que habían sido llevados a la fuerza a Babilonia, para que fuera su pastor, para que los acompañara en el exilio. Un testimonio maravilloso de fidelidad y de servicio. ¿Cómo se iba a ir él al exilio, a Babilonia? Y hoy el Señor le presenta otro hecho dramático. Hoy mismo te voy a quitar al encanto de tus ojos. Te voy a quitar a tu esposa que tanto amas. Hoy morirá tu esposa. Y al final del día moría la esposa de Ezequiel. Y Dios le explica lo que está pasando. Quiero que tú seas una señal, un signo visible para todo el pueblo de Israel que se ha perdido, que no me hace caso, que me ha abandonado, que se ha enamorado de otros dioses, que son falsos dioses, que se han dedicado a la corrupción, a la inmoralidad, y sobre todo que dicen que aman al templo, que le gusta ir al templo. Y Dios le dice a Ezequiel: tu desgracia, tan grande como es la muerte de la mujer amada, será un signo de la gran desgracia, de la destrucción de Jerusalén, sobre todo de la destrucción del templo. La situación dolorosa personal de Ezequiel, signo del drama de la destrucción, deportación de su pueblo. Y por encima, el Señor le pide, no tiene que hacer duelo. Tienes que tragarte tu dolor en silencio. En la cultura antigua, el duelo por la muerte de un ser querido tenía todo un ritual grande, largo, con tantos gestos. Hoy el Señor le dice a Ezequiel: no te descubra la cabeza, no te quites las sandalias, no comas lo que te traen los vecinos, no hagas duelo ni velorio, nada, solamente sufrir en silencio. Y eso es nada comparado con que va a pasar. Tu tragedia familiar es solo un signo de la gran catástrofe nacional de Israel. Solo sufrir y en silencio. Dios le pide a Ezequiel contener la gran presión interna, ese dolor insoportable, para convertirse en un signo, en el espejo del inmenso dolor que azotará a todo el país de Israel.
la invasión Babilonia, la destrucción de la ciudad de Jerusalén, la ciudad santa, sobre todo la destrucción del templo. Y dice claro, habrá un montón de muertos, pero no habrá ni tiempo ni modo para llorarlos. El dolor estará por encima de todo ritual de duelo. Será un shock colectivo de toda la comunidad. Será una desgracia tan grande, total, que todos los sentimientos humanos, las estructuras humanas colapsarán, y también los ritos tradicionales de duelo no servirán para nada. Demasiado grande, demasiado dramático lo que va a pasar. Es el destino del profeta que se junta con el destino de su pueblo. Es Dios que quiere salvar a su pueblo, pero no lo escuchan, no le hacen caso, no les importa nada. De hecho, ¿cuál es el acto de acusación que Dios proclama contra Israel? Por todo lado, violencia, por todo lado, sangre, por todo lado, altares a los falsos dioses, por todo lado, corrupción, por todo lado, una vida de mal y de pecado. Y de manera hipócrita, gritan por todo lado: Dios nos salvará, el templo nos salvará. Sobre todo repiten continuamente: el templo nos salvará, el lugar sagrado nos salvará. Pero Dios le echa en cara: ya has colmado la medida, ya no te aguanto, me obligas a ponerte un escarmiento, me obligas a castigarte. Y la catástrofe será como nunca se ha visto. Quédense en silencio, no derramen lágrimas, no sirve para nada. Entren en la intimidad de su alma, reflexionen, sean sinceros, reconozcan el mal que han cometido, que es la causa de la desgracia. Por el gran pecado han abandonado a su Dios, se han olvidado de Dios, han abandonado a ese Dios que los ama como un esposo enamorado ama a su esposa. No quisiera hacerle daño, pero la única forma que ustedes entienden que tienen que cambiar, arrepiéntanse sinceramente, reanimen su confianza, cambien de vida, enderecen el camino torcido, vuelvan al Señor. Ezequiel, el encargado de hablar en nombre de Dios a su pueblo. Y Ezequiel, aunque le duela, lo hace. Para eso es el profeta de Dios. Para eso tiene que hablar en nombre de Dios. Para eso tiene que ser valiente y decir la verdad, aunque duela, aunque sea difícil. Sobre todo tiene que ser valiente en ayudar a su pueblo.

vacías de fe y de caridad. Creen que con ofrecer sacrificios, entrar y salir del templo, se van a salvar. Y en nombre, por medio del profeta, Dios le dice: ya no viven para mí, me han abandonado, se han olvidado de la fidelidad, ni caso me hacen a todo lo que yo le digo. Yo no los castigo, ustedes mismos se han buscado la condenación y el castigo. Hoy preguntémonos, empezando por mí, ¿dónde le estoy fallando a mi Dios? ¿Qué valores de la vida cristiana he abandonado? ¿Busco de verdad la voluntad de Dios? ¿Trato de practicar la justicia y la caridad con los demás? ¿Doy testimonio de mi fe, de mi vida cristiana? ¿Hablo con los que necesitan ser ayudados? ¿Hablo de manera especial con el lenguaje de las obras, como Dios le pide al pueblo de Israel? ¿Participo en la misión? ¿Reavivo la esperanza de mis hermanos? ¿Trato de servir a los demás con sinceridad de corazón? Hoy la palabra nos habla a cada uno de nosotros: revisar nuestra vida, corregir lo que está malo, volver a enamorarme de Dios en una relación viva y personal, en la fidelidad, en la obediencia, en la práctica de la caridad con quien necesita. Podría ser el último aviso que me dé Dios, como pasó con el pueblo de Israel. Renovemos la fe, renovemos la esperanza, renovemos los buenos propósitos de fidelidad para con Dios y de servicio para con los hermanos. Y el Evangelio también nos invita a revisar si de verdad vivo mi vocación cristiana, si de verdad soy cristiano realmente o solo de fachada. Hoy el Evangelio de Mateo nos presenta el encuentro tan bonito, pero tan triste, el encuentro de un joven con Jesús, llamado comúnmente el encuentro de Jesús con el joven rico. Es el prototipo, es el modelo de toda llamada vocacional de cualquier clase, para cada uno, para seguir a Jesús. Este joven se presenta a Jesús con un deseo profundo de ser bueno. Quiere seguir a Jesús, quiere ser discípulo de Jesús. Jesús le pregunta: ¿guarda los mandamientos? Sí, desde niño, todos. Claro que guardo los mandamientos. Muy bien, le dice Jesús, pero te falta algo importante. Si de verdad quieres ser discípulo mío, dime. Solo te falta una última cosa. Anda, vende lo que tienes, todos tus bienes grandes, dale el dinero a los pobres y luego vuelve, ven y sígueme. Y dice el Evangelio, el joven se fue muy triste porque tenía muchos bienes y mucho dinero. Tenía buena voluntad. Su corazón deseaba seguir de verdad a Jesús.

Pero es el único caso en todos los evangelios de una vocación no correspondida, o sea, que no le hace caso a Jesús y no lo sigue. ¿Cuál fue el problema de este joven? Amaba más al dinero que a Jesús. Estaba más enamorado de sus bienes materiales que de Jesús. Tener dinero no es malo, pero para él el dinero se volvió más importante que Jesús. Jesús le pide un paso radical. El joven cree que el precio es demasiado alto y en lugar de ir con Jesús, se queda con su dinero y con sus bienes. Es una invitación de Jesús a pasar del mero cumplimiento de normas, de mandamientos, a la entrega decidida a Jesús y a los demás, concretamente a los pobres. Jesús lo invita a un cambio de corazón, a un cambio de lógica, a un cambio de vida. Lo invita a vaciarse de su orgullo, a vaciarse de sus bienes, a liberarse de las falsas seguridades, como puede ser el dinero, para buscar el verdadero tesoro, la relación viva, personal con Jesús. A la propuesta de Jesús, tiene miedo, no se atreve y se marcha. Pero se va muy triste. Para él el dinero era un lastre, un peso que no le permitía caminar detrás de Jesús. El dinero se vuelve dueño del dueño del dinero. Parece increíble, pero puede suceder. El dinero deja de ser un instrumento para la vida y se convierte en un ídolo, en un falso Dios que esclaviza, que domina y somete. La tragedia de este joven no es ser rico. La tragedia es no haber entendido que el verdadero tesoro, la verdadera riqueza es Jesús. Y no se atreve a seguir a Jesús. No es libre por dentro. Tiene el corazón apegado al dinero y a los bienes materiales. No consigue liberarse, no consigue decidirse y por eso no sigue a Jesús. Afligido, triste, cabizbajo, deja a Jesús. Por no poder ni querer dejar lo que tiene, pierde a Jesús para no perder su dinero. Qué triste el caso de este joven. Conserva sus bienes, pero pierde a Jesús, pierde la alegría de la vida, lo pierde todo. No ha entendido que se trata de jugarse la vida por Jesús, que se trata de jugarse la vida al todo o nada. Con Jesús no vale la tacañería, con Jesús no vale el cálculo, o todo o nada. Su tesoro es la riqueza, es el dinero. No es ese el camino de la fe, no es ese el camino del seguimiento de Jesús. Todo lo que se interpone, que separa de Jesús, no sirve. Este joven está bloqueado por el dinero, por sus bienes. No tiene el valor de apegarse a Jesús, de seguir a Jesús.
no tiene el valor de eliminar la competencia a Jesús. En este caso, la competencia a Jesús es el dinero. No tiene la suficiente confianza, la suficiente fe en la persona de Jesús. No está dispuesto a pagar el precio del amor y de la salvación de Jesús. Prefiere perderse él que perder el dinero. Jesús nos ama, pero es muy serio, y nos pide sinceridad total y entrega total, cada uno según su posibilidad. El dinero, los bienes materiales, los vicios, los placeres de este mundo se pueden volver como anestesia. Nos duermen para Jesús y no despiertan para las cosas materiales. Este joven prefiere sus riquezas antes que su propia felicidad. Tiene la oportunidad de seguir a Jesús. Tiene la oportunidad de vivir la aventura más grande y más bella de la historia a la par de Jesús. Pero elige quedarse cuidando su dinero y sus bienes. Le dice que no al amor, le dice no a la buena nueva de Jesús. Quiere limitarse a cumplir con normas, con mandamientos, pero no se atreve a entregarse a Jesús y termina inevitablemente en la mediocridad, en la tristeza. Por unas cosas lo pierde todo. Recordemos, por ejemplo, Esaú. Por un plato de lentejas perdió el derecho del primogénito. Pensemos en Judas. Por 30 monedas perdió a Jesús. Hoy Jesús nos habla a todos, a mí, a cada uno, y nos propone no conformarnos. Nos propone tomar en serio a Jesús, cada quien según su vocación, pero seguir a Jesús de manera sincera y decidida. Servir a Jesús, servir a los hermanos en la misión, en la iglesia, en la vida religiosa o en la vida sacerdotal y en la vida laical, cada quien según su vocación específica, cada quien según sus posibilidades. No quedarme en la mediocridad, no quedarme en la comodidad, no quedarme en mi zona de confort. Sea cual sea mi vocación, pero que me comprometa en lo que puedo. Hoy Jesús repite su llamada para cada uno de nosotros. Hoy Jesús me interpela a mí y a cada uno, y me dice y nos dice: dame tu vida, dame lo mejor de tu vida, colabora con mi reino, colabora en la misión, ayúdame a salvar a este mundo. Decídete a elegir, sobre todo decídete a seguirme. No puedo seguir a Jesús a medias, no puedo vivir con Jesús con lo mínimo sindical, con lo mínimo legal. No puedo seguir a Jesús cargado de tantas cosas. Para seguir a Jesús necesito andar ligero de equipaje, tomar una decisión para siempre y jugármela por Jesús, por la misión, por la iglesia, por los demás. Nadie me obliga, es una decisión libre. Jesús no me pide que sea perfecto,
pero sí me pide que sea sincero, que haga todo lo que puedo, que le dé todo lo que tengo. El joven del Evangelio de hoy se marchó triste. No logró vencer el amor al dinero. Amaba más al dinero que a Jesús. ¿Cuál es el obstáculo que me impide seguir de verdad a Jesús? ¿Cuál es el ídolo, el falso Dios, que me tiene amarrado y me separa de Jesús? ¿A qué estoy dispuesto por Jesús? Toda aventura requiere también sacrificio y entrega, pero vale la pena. No vivir triste, sino vivir siguiendo a Jesús, como cantábamos en el canto inicial, diciendo que sí a Jesús en lo que puedo. Nunca Jesús pide más de la cuenta, pide lo posible, pero sí me pide todo lo posible. No migajas, todo lo posible. Que la Virgen María, nuestro modelo, nuestro ejemplo, hágase de mí todo lo que tú quieras, nos acompañe y nos ayude a hacer cada uno de nosotros todo lo que Jesús quiere, todo lo que Jesús me pide, para no quedarme triste, para no quedarme solo, para no quedarme fracasado. Seguir a Jesús no es fácil, pero vale la pena. Que así sea.

presentemos al Señor algunas peticiones. Por la iglesia, para que como el profeta Ezequiel y como hoy nos explica Jesús, sea una iglesia valiente, dispuesta a todo por Cristo y por la salvación de este mundo, en la misión y en la caridad, roguemos al Señor. Por los gobernantes del mundo, para que se preocupen de su pueblo por encima de todos los intereses personales, la corrupción y todo lo demás, roguemos al Señor. Por cada uno de nosotros, para que lo pensemos y lo decidamos. No es fácil seguir a Jesús, pero solo Él tiene palabras de vida eterna. Jesús necesita de cada uno de nosotros para construir un mundo nuevo, un mundo mejor para todos. Roguemos al Señor. Por Jesucristo nuestro Señor.

Hermanos y hermanas, oremos. Oh Señor, acepta nuestros dones. Cámbianos el corazón para ofrecerte nuestra vida y nuestro compromiso. A recibirte a ti, a caminar con nosotros y abrirnos a las necesidades de los hermanos. Por Jesucristo nuestro Señor. Amén.

El Señor esté con ustedes. Levantemos el corazón. Demos gracias al Señor nuestro Dios. En verdad es justo darte gracias, alabarte y bendecirte siempre, Señor Padre bueno, Padre de bondad y de misericordia. Tú enviaste a tu Hijo Jesús a este mundo, no para condenar al mundo, sino para salvarlo. Él vino para restaurar todas las cosas y dar plenitud de vida a los que creen en Él y lo siguen. Siendo Dios, se anonadó a sí mismo. Derramó su sangre en la cruz para poner en paz todas las cosas y dar salvación a todos. Y como Señor del universo, es fuente de bien y de vida eterna para los que creen en Él y lo siguen con sinceridad de corazón. Por eso te damos gracias, y con los ángeles y los santos cantamos tu gloria.

Santo eres en verdad, Señor, fuente de toda santidad. Santifica estos dones con tu Espíritu, de manera que se conviertan para nosotros en el cuerpo y la sangre de Jesucristo, Señor nuestro. Él, cuando iba a ser entregado a su pasión, voluntariamente aceptada, tomó pan, dándote gracias, lo partió y lo dio a sus discípulos, diciendo: tomen y coman todos de él, porque esto es mi cuerpo, que será entregado por ustedes.

Del mismo modo, acabada la cena, tomó el cáliz y, dándote gracias de nuevo, lo pasó a sus discípulos diciendo: tomen y beban todos de él, porque este es el cáliz de mi sangre, sangre de la alianza nueva y eterna, que será derramada por ustedes y por muchos para el perdón de los pecados. Hagan esto en conmemoración mía.

Este es el sacramento de nuestra fe. Padre, al celebrar ahora el memorial de la muerte y resurrección de Jesús, te damos gracias porque nos amas y nos hace dignos de seguirte y de servirte en tu presencia. Acuérdate, Señor, de tu Iglesia, del Papa León, de mí, indigno siervo tuyo, de los pastores de tu pueblo, y llévanos a todos a la perfección por la práctica de la caridad. Acuérdate también de nuestros hermanos difuntos, hoy en especial Salvador, Rosa, José Guillermo, Majiva, José, Julio César, Ronald, Giuseppe, Ana y todos los hermanos difuntos. Admítelos a contemplar la luz de tu rostro. Ten misericordia de todos nosotros y con María, la Virgen Madre de Dios y Madre nuestra, con su esposo San José, con los apóstoles y los santos, merezcamos por tu Hijo Jesucristo compartir un día la vida eterna. Porque con él y en él, a ti Dios Padre omnipotente, la unidad de Espíritu Santo, todo y toda gloria por los siglos. El pecado de ese joven no fue tener dinero, sino estar enamorado del dinero. Para ser rico de espíritu, rico de corazón, en lugar de ser pobre de corazón, como pide Jesús, no hace falta tener mucho dinero. No se mide la riqueza del corazón por la cantidad, sino por el apego. Aunque tenga solo 10 quetzales, si estoy enamorado de eso, me olvido de Jesús, trono a Jesús de mi corazón dentro de él. Pero es el deseo sincero de hacer la voluntad del Padre, de seguir su voluntad y de entregar su vida para él y para más, sino contentos, pobres pero contentos de la alegría del Señor. Con este espíritu decimos juntos: Padre nuestro que estás en el cielo, santificado sea tu nombre, venga a nosotros tu reino, hágase tu voluntad en la tierra como en el cielo. Danos hoy nuestro pan de cada día, perdona nuestras ofensas, como también nosotros perdonamos a los que nos ofenden. Y no nos dejes caer en tentación y líbranos del mal. Oh Señor, líbranos de todos los males y concédenos la paz en nuestros días, para que, ayudados por tu misericordia, vivamos libres de pecado y protegidos de toda perturbación, mientras esperamos la gloriosa venida de nuestro Salvador Jesucristo. Señor Jesucristo, tú dijiste a tus apóstoles: la paz les dejo, mi paz les doy. No tengas en cuenta nuestros pecados, sino la fe de tu Iglesia, y concédenos la paz y la unidad,
tú que vives y reinas por los siglos de los siglos. La paz del Señor esté siempre con ustedes. En el amor y en la alegría de Jesús, démonos un gesto de paz.

Este es el Cordero de Dios, Jesús, que se da a nosotros y nos invita y nos dice una vez más: ven y sígueme. Que esta Eucaristía nos dé la fuerza de considerarlo la verdadera riqueza, la verdadera alegría de nuestra vida. Dichosos los invitados a la cena del Señor. Señor, no soy digno de que entres en mi casa, pero una palabra tuya bastará para sanarme.

Oremos. Por esta Eucaristía, imploramos humildemente tu misericordia, oh Señor, que te sigamos aquí en la tierra para participar de tu gloria en el cielo. Por Jesucristo nuestro Señor. El Señor esté con ustedes. La bendición de Dios Todopoderoso, Padre, Hijo y Espíritu Santo, descienda sobre ustedes y los acompañe siempre. Con la alegría de Jesús, que tengamos un buen día, podemos ir en paz.

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0: y otros 11 laicos comprometidos con su fe cristiana. En 1867, el Papa Pío IX les proclamó beatos. Hoy también celebramos a Francisco de Sales Handwerger, que muriera santamente en un día como hoy de 1853 en Oberschneiden, en la Baviera alemana. Nacido en esta región, fue sacerdote conocido como el cura de las bendiciones. Sus restos fueron trasladados en 1953 a la parroquia de Oberschneiden, en donde su tumba es venerada por continuas peregrinaciones. Unidos pues a las iglesias de Japón y Alemania, brindemos nuestro vivo aplauso a los mártires de Nagasaki y a Francisco Sales Handwerger.
1: Dos misiones distintas, un solo objetivo. Ustedes, hermanos japoneses, dieron su sangre para la gloria de Dios. Tú, Francisco, diste tu trabajo de párroco y las muchas bendiciones con la Eucaristía para la misma gloria de Dios. En ustedes, mártires, la gente vio sangre derramada por Cristo. Francisco, en tus bendiciones con la Eucaristía, ante cientos de personas, la gente descubría al Cristo que día a día daba su sangre por nuestra salvación. Francisco, con la fuerza de la Eucaristía y tu confianza sacerdotal, bendecías a sanos y enfermos, a vivos y difuntos, a habitaciones y a establos. Desde lejos, la gente venía para que los bendigas. Convencido del poder salvífico de la bendición del sacerdote, signo de la bendición del Salvador, los bendecías y los curabas. Tus bendiciones revolucionaron a la gente, porque eran eficaces, llenas de fe, lo que les daba un poder milagroso. Y aún ahora, desde tu tumba, sigues bendiciendo y sanando a los muchos peregrinos.
2: Son las 8:28.
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1: La vida es muy corta para andar enamorándose de lo común. Elegir bien no es siempre una tarea fácil, más cuando tenemos al alcance todo un abanico de posibilidades, de opciones. En el tema del amor, algunas veces se busca y se acepta por necesidad. Terminan enamorándose en algunos casos, pero eso es como vivir de migajas y en lugares inadecuados como discotecas, entre otros, cuando pudiste haber elegido un mejor partido en el momento adecuado. Aunque todo funcione, pero existe siempre un vacío que no te deja ser feliz, menos aún disfrutar de una vida plena y realizada. Esto tiene un porqué. Te enamoraste de lo común, de lo primero que apareció en tu vida, y te convertiste en esclavo o esclava de una emoción o necesidad existencial. Por ello yo sugiero que no aceleres el proceso. No todos nacieron para la vocación matrimonial o religiosa. También existe la soltería, que es una vocación. Y digo esto porque conozco algunas mujeres que llegan a los 30 y creen que ya las dejó el tren, y atrapan lo que se encuentran, ignorando que ponen en juego su felicidad. Que en tu oración diaria no falte una petición por tu futura pareja, para que Dios prepare a esa persona, pero sobre todo, que te prepare a ti para merecerla. Porque a veces uno pide gustitos, pero quién sabe si lo merecemos. Señor, prepárame para ser el esposo o la esposa que esta persona merece en su vida. No te fijes tanto en la apariencia, que suele ser engañosa, ¿eh? Mira los ojos, observa su comportamiento, sus costumbres, quién es su familia, cuáles son sus sueños, si ama y respeta a sus progenitores, las personas que le dieron la vida, si habla de Dios sin fanatismos, pero con mucho amor. Si los niños lo siguen, fíjate hasta en eso. Si tiene un trabajo honesto y estable, capaz que lo vas a mantener. Todos tenemos una misión y una vocación. Es nuestro deber descubrirla por medio de la oración y la meditación profunda. Y tú tienes en tus manos esas armas porque eres una obra de Dios. Lo sabes. Dios no hace basura.
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2: Hoy, 17 de agosto, la iglesia se viste de rojo para conmemorar el tránsito a Dios de 15 cristianos que fueron martirizados en un día como hoy de 1627 en Nagasaki, Japón. Nacidos en este país, ellos fueron Francisco de Santa María, sacerdote franciscano, Antonio de San Francisco, de la Orden de San Francisco, Francisco Curobioye, terciario de la Orden de Predicadores y Catequista, Bartolomé Laurel, médico de la Orden de San Francisco, y otros 11 laicos comprometidos con su fe cristiana. En 1867, el Papa Pío IX les proclamó beatos. Hoy también celebramos a Francisco de Sales Handwerker, que muriera santamente en un día como hoy de 1853 en Oberschneiding, en la Baviera alemana. Nacido en esta región, fue sacerdote conocido como el cura de las bendiciones. Sus restos fueron trasladados en 1953 a la parroquia de Oberschneiding, en donde su tumba es venerada por continuas peregrinaciones. Unidos pues a las iglesias de Japón y Alemania, brindemos nuestro vivo aplauso a los mártires de Nagasaki y a Francisco Sales Handwerker.

La gente venía para que los bendigas. Convencido del poder salvífico de la bendición del sacerdote, signo de la bendición del Salvador, los bendecías y los curabas. Tus bendiciones revolucionaron a la gente, porque eran eficaces, llenas de fe, lo que les daba un poder milagroso. Y aún ahora, desde tu tumba, sigues bendiciendo y sanando a los muchos peregrinos.

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0: Son las 9:49.
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2: Algunas veces tienes que sonreír para esconder tus miedos y reír para esconder tus lágrimas. Admiro la misión de los payasos. Nos hacen reír cuando seguramente llevan una pena que no conocemos. Son humanos y no están exceptos de todo esto. Pero si analizamos nuestra vida, nos encontraremos en situaciones tan similares que muchas veces tenemos que jugar al payaso. No todos lo entenderán. Por tanto, no podemos andar abriendo nuestro corazón a cualquiera. Y no nos queda otra opción que disfrazar aquello con un gesto amable. ¿Esto es bueno o es malo? Bueno, cuando abres tu corazón con la persona que te quiere ver bien y te puede aconsejar. Cuando lo utilizas para autoestimarte y sentirte más fuerte para salir adelante. Malo, si le cuentas a cualquier persona tu angustia y lo único que harán es reírse de ti. Cuando terminas por creer que solo por medio de este estímulo puedes salir adelante. Comienza actuando y terminarás creyendo, reza un viejo pensamiento. Pero la meta es llegar a ser realista, con ojos de optimista. Buscar un equilibrio en tu vida. Saber que la vida va a continuar contigo o sin ti. Así es que, ni modo, juégale al payaso cuando toque. Y abre tu corazón cuando creas que estás con la persona correcta que te puede ayudar. Tú sabes detectar eso, porque eres una obra de Dios, y Dios no hace basura.
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1: Son las 9:55.

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1: 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Son las 10:07.

0: Son las 10 y 16 minutos.
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8: Queridos amigos y amigas del grupo radial ECA, les saluda el padre Edgar del Cid. Junto con los sacerdotes, el padre Toribio, el padre Rigo, el padre Víctor Manuel, y con el apoyo técnico del periodista Carlos Benkenchin, entramos a sus hogares a través de este grupo radial ECA y también a través de las plataformas sociales con el apoyo de Benkenchin, porque realmente la idea es que vayamos reflexionando sobre distintos aspectos de la realidad que nos rodea, ya sea a nivel nacional, a nivel mundial y también a nivel eclesial, porque como iglesia también estamos respondiendo al llamado del Señor a ser constructores del reino de Dios en medio del mundo. Hoy quisiera reflexionar con ustedes sobre la problemática que podríamos definir como el reino de la impunidad en Guatemala, porque al hablar de un reino de la impunidad estamos hablando de un fenómeno estructural donde todo el aparato estatal, el sistema de justicia, el poder económico y también los distintos aspectos y ambientes políticos han sido instrumentalizados para garantizar que los delitos cometidos por élites, redes de corrupción y actores criminales queden sin sanción y ellos puedan seguir actuando a sus anchas. Esta dinámica pecaminosa abarca diversas etapas históricas y elementos clave. Se ha ido difundiendo a través de todas las estructuras del Estado como una especie de metástasis. Usted sabe que, hablando en términos médicos, cuando le dicen a una persona que el tumor que tenía, que padecía, ya provocó metástasis, le están diciendo que se ha regado por todo el organismo. Y durante muchos años, la metástasis de la impunidad se ha ido adueñando, se ha ido difundiendo por todas las estructuras de nuestro país. Entonces, vayámonos en el tema de la historia, pues a la época colonial, cuando se firma el Acta de Independencia, ya estamos cerca de que vuelvan esas ridículas fiestas donde salen los niños a marchar por la patria y la antorcha de la libertad, que todo es una pantomima, ustedes, eso realmente no existe. Porque cuando se firma la dichosa Acta de Independencia, fueron realmente los criollos que no querían pagar impuestos a la corona española, que vieron una oportunidad en el tema de independizarse de la corona española y así ya no pagar impuestos y entonces seguir ellos gobernando y como dueños del país y sin pagarle impuestos a nadie. Y hasta el día de hoy es la historia. Un grupo de unas cuantas familias se creen dueños del país y son los que hacen de las suyas. Vayámonos un poquito más atrás en la historia, allá en el año 1996, cuando se firmaron los acuerdos de paz. Las estructuras clandestinas incrustadas en el Estado no se desmantelaron por completo, sino que mutaron hacia redes de crimen organizado, narcotráfico y la corrupción a gran escala. Siempre se mantenía la sombra de esas familias, que son las que han hecho de las suyas en nuestro país, que es una gran red delincuencial realmente, que se han apoderado de la nación, que hunden a la inmensa mayoría en la extrema pobreza para mantenerse ellos siempre como los dueños y señores, como los grandes hacendados, que ven a Guatemala, a todo el país, como si fuera su propia finca. Allá en el año 2007 al 2019 tuvimos una luz de esperanza cuando se trajo la CICIG para combatir el flagelo de la impunidad. Se creó la CICIG, la Comisión Internacional contra la Impunidad en Guatemala, con el respaldo de la ONU, para lograr desarticular las estructuras criminales que están hundiendo al país. Y realmente la CICIG logró combatir más de 60 estructuras criminales y llevar a juicio a expresidentes, ministros, empresarios, demostrando la profundidad de la cooptación estatal. La CICIG nos permitió ver que el crimen ha permeado todas las estructuras del país y que está afectando grandemente a nuestra nación. Pero lamentablemente, pues ya saben ustedes la historia, un presidente borracho, sin vergüenza, vino y declaró non grato al comisionado Iván Velásquez y lo expulsó del país y cerró el trabajo de la CICIG, utilizando incluso tanquetas del ejército para intimidar a todos los que se opusieran a esa decisión arbitraria y por la cual ese delincuente debería estar preso. Pero como les digo, empezó nuevamente el reino de la impunidad a partir de ese golpe que dio el expresidente Jimmy Morales contra la lucha que se estaba haciendo a favor de la justicia. Fue en ese año 2019 cuando fue expulsada la CICIG y empezó un trabajo satánico realmente emprendido por ese expresidente Jimmy Morales, que vino a desmantelar también los esfuerzos que se habían hecho para profesionalizar la Policía Nacional Civil. Destrozaron todo ese trabajo para profesionalizar la Policía Nacional Civil como una policía al servicio de la justicia, al servicio de la población, y pusieron nuevamente la policía al servicio de la delincuencia y del crimen organizado. Debilitaron también las fiscalías. Fue el famoso Jimmy Morales quien puso a la terrible fiscal Consuelo Porras, que para los guatemaltecos fue un gran desconsuelo que estuviera esa señora, por dos periodos, porque luego el presidente también nefasto, Yamatei, la confirmó en el cargo por un segundo periodo. Todo eso derivó en la persecución y el exilio de decenas de jueces, fiscales, periodistas y activistas que lideraron la lucha contra la corrupción. Realmente ese retroceso ha hecho que las redes criminales resurjan con más fuerza, con más intensidad, para afectar los intereses de todos los guatemaltecos. El fenómeno de la impunidad opera actualmente mediante la cooptación de las altas cortes. Todos sabemos, por ejemplo, que la Corte de Constitucionalidad, la Corte Suprema de Justicia, están en manos de personajes nefastos que, en lugar de servir a la justicia, están sirviendo a estas redes criminales. Por ejemplo, les digo, ¿qué hace la Corte de Constitucionalidad dándole una orden al gobierno central, al ejecutivo, para que no se cierre el basurero de Amatitlán. Y uno dice, bueno, ¿y ese es el oficio de la Corte de Constitucionalidad? ¿Meterse a ejercer como que fuera Ministerio de Medio Ambiente? Pues se meten en todo, porque ellos quieren seguir gobernando y quieren liderar el rumbo del país al servicio de personajes que lo único que buscan es aprovecharse y seguirse enriqueciendo de la patria. Actualmente, la situación de los operadores de justicia, jueces y fiscales, periodistas independientes que investigaron la corrupción en Guatemala, se ha caracterizado por el exilio masivo. De hecho, quiero decirles, más de 50 jueces, magistrados y fiscales anticorrupción se han visto obligados a abandonar el país e instalarse en el exilio, principalmente en Estados Unidos, Costa Rica y algunos países de Europa, ante el riesgo inminente de detención arbitraria o agresiones físicas. Entre estos casos, pues los más representativos tenemos, por ejemplo, a Erika Aifán, ex jueza de mayor riesgo, que gestionó expedientes de corrupción de alta relevancia vinculados a políticos y empresarios. Juan Francisco Sandoval, ex jefe de la Fiscalía Especial contra la Impunidad, destituido arbitrariamente por Consuelo Porras y criminalizado tras solicitar

0: Realmente ha sido total indiferencia y abandono, y lamentamos que esa situación se siga prolongando en el tiempo. Esperamos que un día Guatemala pueda ver por fin derrotada la impunidad que ahora la aqueja, que pueda haber justicia pronta y cumplida, y que salgamos de este hoyo oscuro en el que todavía estamos perdidos como país. Que tengan feliz día, que Dios les acompañe en todo lo que hagan el día de hoy.
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2: Son las 10:39.

Agradecemos a cada uno de ustedes por su amable sintonía. Muy buenos días. Hoy estamos lunes, a fecha 17 de agosto de este bendecido año 2026. Gracias por acompañar la programación de Radio Utancá 106.9 FM, la voz de la Iglesia Católica en Petén. Gracias a todos ustedes, querida familia, todas las familias que nos sintonizan en nuestros queridos municipios de nuestro bello departamento de Petén. También agradecemos a Alta Verapaz, saludamos también a los hermanos de muchas familias allá por Huehuetenango, también en Quiché, enviamos nuestro saludo. Y agradecer también allá en el municipio de Livingston, en Izabal, también hay familias que nos escuchan en lo que es el Store, ¿verdad? En algunas comunidades, por lo cual agradecemos su sintonía. Y a quienes también a través de la radio en línea, a través del internet, ahí están con nosotros. Así que, por lo cual agradecerles esa preferencia y también pues hacernos saber donde nos sintonizan, porque también contamos con nuestro número de WhatsApp que está disponible para que usted nos pueda enviar un mensaje, enviarnos un saludo, ¿verdad? Bueno, entonces agradecerle nuestro WhatsApp 58 63 40 50, 58 63 40 50. Y agradecemos también a los hermanos, a todas las personas que pues nos escriben, ¿verdad? Nos envían una nota de voz también, un audio, como decimos. Y gracias también a cada uno de ustedes, Dios les bendiga, muy amables. Gracias a todos ustedes, Dios me los siga bendiciendo en diferentes actividades que realizan en esta hora. Pues ya estamos solamente en 15 minutos y las 11, 15 minutos y las 11 de la mañana, con un cielo gris acá en nuestro municipio de Poptún. Y pues también hay calorcito, así que un clima agradable también, claro que sí. Bendecidos por Dios.

0: ¿Sabes cuál es nuestro amigo, modelo e intercesor?
1: Sí, por supuesto, el santo del día.
2: Hoy, 17 de agosto, la iglesia se viste de rojo para conmemorar el tránsito a Dios de 15 cristianos que fueron martirizados en un día como hoy de 1627 en Nagasaki, Japón. Nacidos en este país, ellos fueron Francisco de Santa María, sacerdote franciscano, Antonio de San Francisco, de la Orden de San Francisco, Francisco Curobioye, terciario de la Orden de Predicadores y Catequista, Bartolomé Laurel, médico de la Orden de San Francisco, y otros 11 laicos comprometidos con su fe cristiana. En 1867, el Papa Pío IX les proclamó beatos. Hoy también celebramos a Francisco de Sales Handwerger, que muriera santamente en un día como hoy de 1853 en Oberschneiding, en la Baviera alemana. Nacido en esta región, fue sacerdote conocido como el cura de las bendiciones. Sus restos fueron trasladados en 1953 a la parroquia de Oberschneiding, en donde su tumba es venerada por continuas peregrinaciones. Unidos pues a las iglesias de Japón y Alemania, brindemos nuestro vivo aplauso a los mártires de Nagasaki y a Francisco Sales Handwerger.
1: Dos misiones distintas, un solo objetivo. Ustedes, hermanos japoneses, dieron su sangre para la gloria de Dios. Tú, Francisco, diste tu trabajo de párroco y las muchas bendiciones con la Eucaristía para la misma gloria de Dios. En ustedes, mártires, la gente vio sangre derramada por Cristo. Francisco, en tus bendiciones con la Eucaristía, ante cientos de personas, la gente descubría al Cristo que día a día daba su sangre por nuestra salvación. Francisco, con la fuerza de la Eucaristía y tu confianza sacerdotal, bendecías a sanos y enfermos, a vivos y difuntos, a habitaciones y a establos. Desde lejos, la gente venía para que los bendigas. Convencido del poder salvífico de la bendición del sacerdote, signo de la bendición del Salvador, los bendecías y los curabas. Tus bendiciones revolucionaron a la gente, porque eran eficaces, llenas de fe, lo que les daba un poder milagroso. Y aún ahora, desde tu tumba, sigues bendiciendo y sanando a los muchos peregrinos.

Con mucha paciencia, como lo dice este canto de los hermanos de el Ministerio de Alabanza, Sinaí. Bueno, solamente nos separan 6 minutos, ¿sí? 6 minutos para las 11. Gracias a nuestros oyentes. Quiero agradecer a nuestra hermana María Chuy Gómez en Barrio Santa Bárbara, acá en Aldea Machaguila. Agradecemos su sintonía, toda su familia. En nombre de Dios, ¿verdad? Gracias ahí por siempre acompañar la radio. Y ella dice que se siente muy bendecida al estar escuchando los cantos, el escuchar la palabra del Señor, el escuchar el Santo Evangelio, los programas que le acompaña Utancaj. Así que agradecemos a todos los hermanos y hermanas que en su momento nos saludan, nos visitan. Y gracias también por ese apoyo a la radio, por lo cual pues también les estamos muy agradecidos por siempre apoyar a Utancaj, ¿verdad? Nuestra emisora de nuestro Vicariato Apostólico de Petén. Que Dios les bendiga a cada uno de ustedes. Y pues gracias por sus bendecidas ofrendas, que son de gran bendición para la radio. Gracias, gracias. Batalla si no es batalla.

Todos estamos en la batalla, espiritual, y por supuesto con la bendición de Dios vamos venciendo al enemigo. Así es, amén, amén, amén. Bueno, gracias a todos ustedes, buenos días querida familia. Y felicitamos también a quienes hoy están de cumpleaños, en esta fecha 17 de agosto, hoy están de cumpleaños, felicidades. Bueno, sigue bendiciones a los cumpleañeros en estos días de agosto, ya estamos a fecha 17, hoy felicidades. Y todo lo que usted pues ha emprendido a realizar para este día, pues sea de gran bendición. Ya desde muy temprana hora usted anda ahí con mucha actividad, así como nosotros por acá, pues desde muy temprana hora también, pues bendecidos con nuestras labores, con nuestro trabajo. Y pues siempre, ¿verdad?, con la bendición de Dios, ¿verdad?, que nos provee de salud y de bienestar para realizar nuestras actividades. Usted en su trabajo pues dice, en nombre de Dios yo lo realizo, en nombre de Dios yo tengo mis metas, tengo mis sueños y en nombre de Dios lo voy a lograr, y así, ¿verdad? Siempre con esa mente positiva, pero sobre todo nuestros proyectos de vida que tenemos, sea en nombre de Dios, ¿verdad? Gracias a Dios por nuestro trabajo, por lo que nos provee, ¿verdad?, a diario. Y pues si estamos con quebrantos de salud, decir en nombre de Dios yo voy a sanar, en nombre de Dios ponga su sanación a través de estos medicamentos, ¿verdad?, que estamos teniendo para mejorar nuestra salud y estos procesos médicos, ¿verdad? Así que todo sea en nombre de Dios. No hay que desmayar, hay que seguir en oración. Hay momentos difíciles, ¿verdad?, como lo expresaba el canto anteriormente, batalla si no es batalla, y todos estamos ahí en la batalla, ¿verdad? Entonces, y qué bien de que con ese entusiasmo, y que muchos hermanos también visitan hermanos y dicen, llevan el mensaje, la palabra del Señor, le llevan palabras de ánimo al hermano, a la hermana, a los jóvenes, a los niños, a los abuelitos y abuelitas, lo exhortan a seguir adelante. Pues eso es que es lo hermoso, ¿verdad? El motivarnos, el visitarnos, el llevar pues siempre palabra de aliento para aquel hermano que lo necesita. El orar, ¿verdad? Hacer oración es algo que fortalece grandemente. Y si usted tiene la posibilidad de obsequios que darle, decirle, bueno, aquí le traje algo para que se ayuden con su alimentación. Hermanos que dice, bueno, yo traje también este aporte económico, pues qué gran ayuda, ¿verdad? Pero sobre todo, ¿sabe cuál? Nomás lo que le fortalece a uno. Y se lo digo por experiencia, que no estaba enfermo. Es la visita a la persona, ¿verdad? Es alguien que te anima, te motiva, te exhorta, ora por ti, ¿verdad? Y te dice, te tengo mis oraciones. Eso es lo que fortalece grandemente a una persona. Así que bendiciones a cada uno de ustedes. Continuamos con más de la programación. Y pues también ya se viene el espacio de la noticia, de 11 a 12 horas, el espacio de la noticia, que es el noticiero Mayacat de la cadena radial Fejer. Gracias a usted que ahí tiene en sintonía Utancaja, ahí está a buen volumen, ¿verdad? Sí. Acompañándole en sus actividades.

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5: Son las 11 con 3 minutos.
6: El agua y el aire también es el que rige nuestra vida. También el Nahual Kieh es el Nahual de nuestra casa, porque son los cuatro pilares que tiene sostenido nuestra casa y son los cuatro pilares que nos tiene sostenido a nosotros. El Nahual Kieh es el Nahual también de nuestra vida espiritual, es el Nahual de nuestros dones como guías espirituales, es el Nahual de todos los guías. El Nahual Kieh podemos pedir para que nos ayude a entender, a comprender nuestra misión. Al Nahual Kieh seguramente hay momentos en que siente una energía que lo molesta, pero al Nahual Kieh hay que pedir para que ponga ese equilibrio, la energía de las dos manos y de los dos pies. Al Nahual Kieh también se puede pedir el amanecer, el atardecer. Depende de las energías lo que marca en la vida. Hay momentos en que sentimos una energía muy fuerte que nos molesta. Pidamos al Nahual Kieh para que nos calme esa energía que nos molesta en la vida. También al Nahual Kieh podemos pedir cuál es lo de nosotros. No miremos lo que tienen otras personas y lo deseamos y lo queremos tener y lo queremos quitar. Pidamos al Nahual Kieh para que Él nos dé lo que es para nosotros, lo que es de nosotros que lo podemos llevar.
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0: primer bloque informativo. Este viernes 14 de agosto de 2026 se presentó un informe, documento que retrata el sentir de las personas que han tenido que abandonar el país debido a criminalización por parte del sistema de justicia. Vamos a conocer información que nos han preparado los periodistas de Mayacat. Vamos primero con la periodista Carolina Sinay, quien nos trae palabras de un integrante del equipo de la investigación.
1: Mi nombre es Gabriel Huer y soy director de Casa Centroamérica en México.
2: ¿Quiénes son los principales perseguidos que señala este informe?
1: Este informe recoge más de 100 testimonios de guatemaltecas y guatemaltecos que tuvieron que salir al exilio como una medida legítima de protección ante la persecución y criminalización. Estamos hablando de operadores de justicia, personas que trabajaron en la CICIG, estudiantes de la Universidad de San Carlos, autoridades ancestrales y líderes indígenas, defensoras y defensores de derechos humanos, académicos y familias enteras que por sus parejas, sus padres, madres, tuvieron que salir también al exilio con ellos.
2: Se presentó en el Palacio Nacional de la Cultura este informe. En este espacio adquirió compromisos el presidente Arévalo con las personas exiliadas.
1: Sí, el presidente Arévalo, al recibir el informe, se comprometió tanto como alguien que vivió el exilio en su familia cuando era niño, como presidente ahora, a en lo que queda de gobierno poder impulsar las recomendaciones que el informe recoge. Ya están trabajando en tres acciones concretas que buscan, por un lado, colaborar con el Ministerio Público para hacer todo este ejercicio de análisis y de discriminalización que se requiere, pero también de atención a la gente que está fuera de Guatemala, que permanece fuera de Guatemala y que busca un retorno seguro y un retorno digno.
0: Ahora vamos a escuchar las palabras de una de las víctimas de criminalización. Se trata de una comunicadora maya quiché. Es el periodista Marco Antonio Hernández Arévalo quien conversó con ella y estas son sus declaraciones.
3: Para Mayacat y para la FEJER, este día, exiliadas y exiliados de Guatemala presentaron un informe ante el presidente de la República de Guatemala, Bernardo Arévalo. En este momento nos encontramos con Andrés Chu, mujer maya quiché, originaria de Totonicapán y quien se ha visto envuelta en esta situación delicada del exilio. Coméntanos cómo tu exilio afectó a tu familia.
4: Bueno, la violencia política, el hostigamiento judicial han tenido distintos efectos en nuestras vidas personales, familiares y comunitarios. Generan desgaste, rupturas, enfermedades, múltiples problemas, distorsiones, desorden. Y hubo muchos padecimientos vinculados. Sin embargo, estamos hoy aquí porque nos parece importante establecer una hoja de ruta para la construcción de garantías para un retorno digno, para un retorno seguro, para las más de 132 personas que seguimos fuera de las fronteras nacionales. Hoy, pues, una delegación pudimos llegar al país para poder presentar este informe que recupera los relatos no solo míos, sino de más de 100 familias guatemaltecas que hemos vivido, pues, las consecuencias de la violencia política derivada del uso del sistema de justicia como una herramienta de castigo, como una herramienta de venganza y no como una herramienta de garantía, pues, de los derechos constitucionales y del bien común de la población guatemalteca.
3: ¿Cómo fue el recibimiento en los otros países que los acogió?
4: Bueno, el exilio no es una decisión fácil, justamente la incapacidad de condiciones de defensa, la incapacidad de condiciones de seguridades básicas y que ante el riesgo inminente hacia la vida, pues resguardarla es una estrategia. Y el exilio se convierte en una estrategia de resguardo para la vida que muchas personas nos hemos visto orilladas a tomar como una decisión que ha afectado con nuestros proyectos de vida, con nuestros planes. Llegar a distintos países no ha sido sencillo, la violencia en el mundo también es muy grande. Hay un movimiento migratorio masivo de distintos territorios a otros, por lo que muchos de nosotros enfrentamos diversos procesos legales para poder obtener derechos básicos para habitar los distintos países. Y aunque en algunas sociedades hay estados que tienen políticas más solidarias, pues el momento actual de América Latina pues ha hecho difícil, ¿no? Hay compañeros y compañeras que siguen esperando, por ejemplo, el estatus de asilo debido a que las distintas políticas de los países pues no han sido precisamente con los brazos abiertos.
3: Andrea, volviendo a Guatemala, ¿qué podemos hacer como sociedad para evitar que esto se siga repitiendo?
4: Creo que es muy importante el seguirnos organizando en nuestras comunidades, el generar conciencia de que cada uno de los derechos que nosotros podemos gozar van a ser producto del esfuerzo del trabajo colectivo. Así como durante más de 100 días hubo una defensa del voto popular y de defensa de la democracia, los pueblos indígenas en Guatemala creo que son una escuela de que cada uno de esos derechos, el acceso al agua, el acceso a la educación, han sido victorias que se consiguen en comunidad y en colectividad. Y seguir pensando en la necesidad no solo de un Estado que garantice derechos, sino de comunidades sensibles, conscientes, organizadas, que reclamen sus derechos y que construyan sus alternativas de vida también es importante.
3: Desde la ciudad de Guatemala para Mayacat, informando desde los territorios.
0: 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Momento de ir a una pausa, pero ya volvemos con información. Quédese con nosotros.
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0: Estamos de vuelta con Mayacat informando desde los territorios en este lunes 17 de agosto de 2026. Ya estamos a pocos días del encuentro en ocasión del aniversario de la FEGER. Siga nuestras redes sociales para no perderse ningún detalle. Ahora vamos a seguir teniendo y tejiendo redes. Seguimos ahora con un enlace especial con la Asociación Latinoamericana de Educación y Comunicación Popular, ALER, de la cual FEGER es socia fundadora. Vamos a conocer detalles del reciente terremoto que afectó a familias en Colombia. Tenemos datos, tenemos cuáles son las necesidades, esto a través de un diálogo que conduce el periodista Marco Antonio Hernández Arévalo con Alma Montoya del Grupo Comunicarte de Colombia.
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22: ¿Por qué cantamos? Si cada hora viene con su muerte, si el tiempo es una cueva de ladrones, los aires ya no son los buenos aires, la vida es nada más que un blanco móvil. 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Si nuestros bravos quedan sin abrazo, la patria se nos muere de tristeza y el corazón del hombre se hace añicos, antes aún que explote la vergüenza, usted preguntará por qué cantamos. 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
1: Para hablar al respecto, vamos a conectar hasta el propio Colombia con nuestra compañera comunicadora Alma Montoya. Ella es parte del grupo Comunicarte Colombia. Muchas gracias, Alma, por trasladar tu palabra y tu mensaje hasta Guatemala. Bienvenida.
2: Para ti y para todo el pueblo, aquellos que sintonizan cada una de las emisoras de FEJER, un saludo grande desde Colombia y muchas gracias por esas palabras y por las palabras del programa anterior, la poesía. Se le hace un nudo en la garganta, de modo que aquí estamos, lo que quieran y lo que pueda conversar de esta región, con mucho gusto. Estamos consternados, estábamos todos empeñados ayudando a Venezuela, recogiendo cosas, expresando la solidaridad y el apoyo, porque somos países hermanos muy cercanos y digamos que hasta culturalmente bastante parecidos. Lo único es la línea que nos divide, que dice que este es Venezuela y Colombia, pero muy similares, y estamos en esas cuando este lunes, no más este lunes 10 de agosto, a las 7:33 nos cogió en Bogotá lo sentimos como un temblor fuerte, muy fuerte, y que no terminaba. Y a medida que han pasado y vienen pasando y se pudo entrar en los diferentes departamentos, vemos la dimensión de este terremoto.
1: Duele poder escuchar palabras desde allá. También tuvimos la oportunidad de hablar con una compañera de la organización World Vision cuando ocurrió la tragedia en Venezuela. Y ahora, muchas gracias por conectarte con nosotras y con nosotros desde Bogotá, desde la capital colombiana. Alma, ¿cuál es el reporte oficial sobre la magnitud de los daños, las zonas más castigadas y el número de personas que se están viendo afectadas hasta hoy?
2: Yo vivo en un edificio de 22 pisos.
1: ¡Wow!
2: ¿No? Y resulta que tengo en el piso 19 un apartamento que es la biblioteca y archivos, ¿no? Y esta vez me cogió el temblor de tierra más abajo, 10 pisos más abajo. Entonces yo estoy para salir ya para la oficina cuando viene este y estaba escuchando las noticias, obviamente, cuando en vivo y en directo el periodista dice sí, está temblando. Yo sentí, pero pensé que me había dado un mareo, cuando miro y claro, todo se estaba moviendo, todo se estaba cayendo. Inmediatamente abrí las puertas del apartamento y vi que la gente estaba saliendo del apartamento y alguien mencionó ascensor, y yo no, por el ascensor no, agarrémonos cada uno en una columna. Bueno, después yo quedé que no podía caminar, la rodilla no me daba, y tuve que esperar que habilitaran después el ascensor, porque no podía caminar, pero fue del shock, ¿no? Bien, ya seguimos entonces las noticias, tratándonos de comunicar con nuestros colegas, amigos que tenemos y talleristas de nuestra organización que están a lo largo y ancho del país. Me haces la pregunta, ¿qué información hay oficial, no? Esto era para decirte el sentimiento con el que estábamos y además que uno prende la televisión, que están las 24 horas y se le hace un nudo en la garganta y bueno, se le encharcan a uno los ojos. Además, porque son territorios donde nosotros hemos trabajado, en donde hace poco hemos estado, y sobre todo la parte del Eje Cafetero y Cali son regiones muy, muy bonitas, muy alegres, muy, muy prósperas, ¿no? A pesar de la violencia que tenemos aquí en el país y el conflicto interno, son muy prósperas. Ahora bien, en Colombia viene la cordillera de los Andes, ¿no? Y en el sur, en un departamento que se llama Cauca, se divide en tres ramificaciones. El terremoto ha sido en la cordillera occidental, o sea, toda la que va por el borde del mar Pacífico, y fue en una población pequeña, muy pequeña, indígena, en donde fue el epicentro. obviamente, si nosotros en Bogotá, que estamos en la cordillera central, lo sentimos tan fuerte, también obviamente por la altura del edificio, imagínate estas comunidades que están allá en el Pacífico, ¿no? Ahí que son comunidades afro e indígenas, y que fue, digamos, lo más fuerte. A Dios gracias no hubo muchos muertos. ¿Por qué? Porque son casas palafitos en madera, ¿ves? Entonces, obviamente que las casas se cayeron y listo. Entonces, ¿dónde es que están, digamos, el desastre es total, pero ¿dónde es que están las personas que han perdido la vida? Pues en las ciudades, en donde están los edificios. Y entonces ahí ya está la cordillera, aquí tenemos el Pacífico, entonces digamos que al otro lado, si aquí está el mar, al otro lado de la cordillera están unos valles, y en esos valles es lo que nosotros lo conocemos como el eje cafetero, y está el Valle del Cauca, ¿no? Que la capital es Cali, una ciudad muy, muy querida, muy nombrada, conocida también como capital de la salsa, ¿no? Entonces, allí unos barrios, especialmente de un sector, pues destrozado totalmente, ciertas construcciones, que es lo que ustedes ven en las imágenes y en televisión. Entonces, tenemos en el momento son 273 personas que han muerto. Y ya repito que es más en las ciudades, ¿no?
1: Claro.
2: Por las placas, por la construcción. Y hasta el momento lo que tenemos de información de la Unidad Nacional de Gestión de Riesgos de Desastres, unas 3.800 personas. Lo que sí es que tenemos que reconstruir entre todos ciudades como Quibdó, que es Pacífico, que es afro, ¿no? Unos barrios de Cali, 30 municipios de donde Cali es la capital. Eso sí, los del norte, hay municipios donde el 80% se cayeron las casas. Casas antiguas, claro, porque eran casas de patrimonio de claro. La cultura cafetera, de la cultura paisa cafetera, ¿no? Entonces, se cayeron, son casas con 70, 80 años, sino algunas más antiguas. Entonces, ahí tenemos Cali, vamos subiendo, estaría Pereira, en Armenia un poquito, pero luego en Pereira y en Manizales. De modo que digo estos nombres porque algunos lo habrán oído mencionar, han oído mencionar el eje cafetero, han oído mencionar, creo que bastante Cali, y quizás no han oído mencionar mucho Chocó y Quibdó, ¿no? Que son las que están a todas orillas del mar Pacífico. De modo que esas son las cifras hasta el momento oficiales.
1: Y fue una situación que sí fue muy diferente con Venezuela, porque a Venezuela sí.

0: voluntarios, de la gente de los barrios, de ayudar a limpiar los escombros mientras que llegaban los rescatistas, ¿no? Que sobre todo de las ciudades grandes, que es Cali, que es de Medellín, de Bogotá, ¿no? Entonces, estamos en como prioridad, hasta hoy es lo que ellos tienen, que es lunes, martes, miércoles, jueves, o sea, ya hoy es el cuarto día, ¿no? De la sobrevivencia, ¿no? Lo tenían hasta las 7:30 de la mañana, pero están todavía escarbando, ¿no? Los topos, como le dicen en México, que también nos han estado apoyando. De Centroamérica hemos recibido una ayuda muy grande del Salvador, de México, y también llegaron de Estados Unidos, pero de resto todos los demás países dicen estamos prestos a apoyar. Ya eso será en un segundo momento, pero porque en el primer momento, a Dios gracias, pues al tener ciudades grandes en Colombia se tiene un buen servicio, ¿no? Nunca es suficiente, nunca, ¿no? Nunca es suficiente. Y porque después fueron tantos, imagínate, 30 municipios de un departamento, eso es mucho. Entonces los bomberos para allí y para acá no alcanzaban tampoco a cubrir todo, ¿no? Pero lo que se tiene ya previsto, que todavía con máximo cuidado, ya empiezan a remover con maquinaria ya la parte ya de escombros y bueno, ya sabes tú que en esto es lo máximo en cuidado, pero ya toca es meter maquinaria ya pesada de limpieza. Luego, los refugios que se ha hecho para la gente, entonces ya se hablaba y ya le toca a los gobiernos locales junto con el gobierno nacional, lo que se puede reconstruir en el momento de la limpieza ahí, pero le va a tocar, como bien decía esta mañana, ayer y hoy han estado reunidos los empresarios en Barranquilla, eso ya es la costa atlántica, para tenían una reunión normal, pero se convirtió en un teletón, es decir, en un aporte solidario para ver qué empresas daban qué, dispuestas para la reconstrucción. Entonces eso será en dentro de un segundo o tercera etapa, porque ahorita es donde fuera de los coliseos y de casas o juntas, las que no se cayeron, donde dormir la gente, porque todavía hay gente durmiendo en la calle, porque hasta que no pasen revisando cómo están sus casas, pues obviamente no pueden entrar. Ya cuando está, ya pasan la revisión, entonces ahí sí, y ver cuánto hay que construir, cuánto hay que tumbar. Por ejemplo, hoy avisaron de un edificio, la gente tenía esperanza que de pronto había sido algo nomás exterior, pero ya se dieron cuenta que no, que hay que tumbarlo.
1: Y no, que hay de que demolerlo.
0: Exacto, y tuvieron que cerrar para que la gente quería ir entonces a buscar sus pertenencias, sus recuerdos, y dijeron, no, es un riesgo si entrar con el afán o entrar a ya un número mayor de lo que puede soportar, ¿no? Como sociedad nos estamos organizando, ¿no? El primer momento los que estaban allí, como con sus uñas, con sus manos, mira, con un calor, porque son ciudades de tierra caliente, ¿no? Y todas las 24 horas sacando piedras, sacando ladrillos, sacando, ¿no? Trozando las cosas con sus baldes, ¿no? Hasta que llegaran las ayudas, de modo que esta gente también, sin duda alguna, también hay que darles un apoyo, además del moral, del físico, con alimento, y ya les dijeron, bueno, ya esto entra en otra etapa, muchas gracias, quédense en sus casas, si lo necesitamos, si necesitamos, decimos cuántos voluntarios necesitamos, pero ya ustedes quédense en las casas, por favor.
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13: Y es que sí se vio de muy fuerte, o sea, edificios caídos por muchos lados. Se vio una magnitud igual a la de Venezuela. Por lo que me cuentas, el epicentro fue en un lugar donde no habían edificios, pero igual Colombia se vio muy, muy trágica la situación. Y que hasta los 4 días empiecen a retirar maquinaria, seguro habrán cuerpos ahí, seguro hay más números de fallecidos de los que se tienen contemplados hasta ahora. Alma, ¿cómo está la infraestructura básica en la región afectada? ¿Hay luz? ¿Hay agua?
14: Hasta anoche en Pereira, que es una ciudad capital, y una parte de Cali, no tenían luz, y Pereira no tiene ni conexión, ni luz, ni agua, ¿no? ya esta mañana ya se empezó la parte sobre todo de por eso la gente sabes estaba cocinando en la calle para vecinos, o sea, en ollas comunes con la misma madera que había caído de los apartamentos, con las puertas, con las ventanas, ¿no? Entonces poco a poco uno de los de era la luz, sobre todo la luz, ¿no? Y la parte de conexiones, porque las familias también fue terrible el atasco, porque todo el mundo llamando para ver si estaban sus familias, los conocidos y amigos, cosa que también nos pasó a nosotros. Nosotros no llegamos a saber de nuestra gente hasta, eso fue a las 7:30 de la mañana, no llegamos a ver hasta las 3. Yo todavía tengo una persona muy conocida que fue también capacitadora en comunicación, todavía no sé de ella absolutamente nada, ¿no? ¿Qué pasó en su pueblo, en su barrio? Porque todavía no hay conectividad para allá. Y además, en las carreteras, al desprenderse por las carreteras, entonces, imagínate, de Cali a Buenaventura, que es nuestro gran puerto del Pacífico, ¿no? 18 derrumbes. Entonces, y inmensos. Entonces, en Itabera, maquinaria amarilla para poder abrir paso. Entonces, incomunicados por esos lados. O lo que pasó con uno de los túneles hacia el llano, ¿no? Ese ya es de la cordillera central hasta la oriental, que es la que compartimos con Venezuela. Bueno, en ese se demoró menos, porque está cerca a Bogotá, ¿no? Para abrir paso, pero durante el día lunes no había paso. ¿Por qué? Porque en el mismo túnel y a la entrada del túnel, unas rocas, bueno, los derrumbes, y habían carros dentro del túnel, ¿no? Sí, es muy, muy duro, o sea, esto parece, no, y uno que estábamos golpeados con lo sucedido en Venezuela, estamos ayudando a lo de Venezuela, ¿no? Golpeados con la guerra, que tú lo mencionaste, con la guerra del Medio Oriente, y luego encontrar que lo teníamos aquí a una cuadra, a dos cuadras, claro. esto es muy duro, pero vamos a salir adelante, como dicen y dicen todos nuestros campesinos, las cosas se consiguen, lo que no se puede conseguir es la vida, ¿no? Entonces vamos a salir adelante y tenemos a todo el mundo antes desbordado de mercados, de ropa, todos los estadios, obviamente están suspendidos los deportes, ¿no? Y los estadios están llenos de alimento, están preparando mercados para despachar. Y bueno, ayer, ¿no? Eran 50 toneladas de alimentos que se habían mandado falta para las regiones más lejos y donde todavía no han podido terminar de limpiar carreteras para entrar los carros con alimentos y agua.
13: Uh-huh. Alma, sin duda, este es un llamado para el pueblo guatemalteco, es un llamado para los pueblos del mundo a tengamos una política de prevención, no seamos reaccionarios. También hay que tener un método efectivo de reacción, pero el llamado que nos hacen en Guatemala, también aquí estamos viviendo una situación sísmica que muchas personas y muchos sectores catalogan como no frecuente, como extraña. En el Océano Pacífico guatemalteco, entre México y Guatemala, está temblando mucho y fuerte. Entonces es un llamado a la prevención, a tener listas mochilas de 72 horas, nos recuerda Conred, a tener planes familiares. Y bien dijo Alma, hay situaciones, hay riesgos secundarios que se viven después de un sismo como estos, carreteras dañadas, derrumbes en carreteras, edificios que eminentemente tendrán que ser demolidos. Alma, aquí en Guatemala nos están sintonizando a través de muchas radios comunitarias que están enlazando esta información. Radio Nahual Estéreo, un gran saludo para nuestras y nuestros compañeros comunicadores. Radio Nahual Estéreo en Nahualá, Radio La Voz de Atitlán en Santiago, Atitlán, Sololá, Radio Balam Estéreo en Quetzaltenango, Radio La Voz de Colomba en Colomba, Costacuca, Radio Tezulutlán y Estéreo Gerardi en Cobán, Radio FM Tierra en la región Chortí, Radio Utancaj, Radio La Petenera en Petén, Radio Cultural y Educativa en Patzún y muchas radios que nos están sintonizando, Alma. Para la ciudadanía y las organizaciones comunitarias que deseen solidarizarse, ¿cuáles serían los canales oficiales y seguros para canalizar la ayuda humanitaria o las donaciones desde Guatemala a Colombia?
14: Ay, muchas gracias. Y también un saludo grande para cada una de las emisoras de Guatemala. Sus nombres son conocidos porque somos miembros de ALER, ¿no? Hacemos la gran, conformamos y Grupo Comunicarte hace parte también de ALER. Somos de la gran familia de ALER, ¿no? Gracias, de modo que tengo un recuerdo muy lindo y dentro de 2 semanas voy a estar allá en Guatemala. Voy a estar allá en Guatemala en la asamblea de ALER y en el encuentro de radios indígenas. De modo que nos vamos a ver allá.
13: Estamos muy emocionados de recibirte, Alma.
14: Ah, gracias, muchas gracias. Muy amable y yo muy emocionada de volver a Guatemala. Ve, mira, las ayudas oficiales, nosotros tenemos acá el Banco de Alimentos y este es nació en Bogotá, pero es a nivel de iglesia para todo Colombia, de modo que se tiene sucursales de Banco de Alimentos. Ese es uno de los seguros que es para alimentos. Sin duda alguna la Cruz Roja, ¿no? Y ahora a nivel de la Cancillería se ha abierto, bueno, es que imagínense, gente, el domingo nomás fue el cambio de gobierno.
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7: Acontecimientos de trascendencia que merecen ser profundizados, conocidos y contados con sentido humano.
23: Palestina es un laboratorio de todo lo que es estos sistemas de asesinar, de masacrar, de robo de las tierras, de robo de los bienes comunes y de robo de todo lo que es común. Entonces es importantísimo hacer esto en solidaridad con Palestina, porque si pierde Palestina, pierde la humanidad.
19: Numerosas organizaciones sociales a nivel mundial denuncian día con día el genocidio que está sufriendo el pueblo palestino a manos de gobernantes y fuerzas armadas de Israel. Un asedio militar constante que, solo desde octubre del 2023, ha cobrado la vida de alrededor de 75 mil personas, según datos y estimaciones de organismos internacionales. La mayoría, niñez, adultos mayores, mujeres, todas y todos civiles desarmados e inocentes. Ataques que van en aumento, a pesar de que existe un acuerdo de alto al fuego desde octubre del 2025. La ONU denuncia que solo en el mes de julio del 2026 unos 160 palestinos fueron asesinados por Israel, pero que desde el alto al fuego hace 10 meses se contabilizan unos 1.200 asesinatos. Sin embargo, el genocidio contra Palestina deviene desde mediados del siglo pasado y ha generado una indignación social constante. Uno de esos movimientos que denuncian, inciden y accionan es el BDS, Boicot, Desinversión y Sanciones. ¿Qué propone el BDS? Las siguientes son en exclusiva para Mayacat las declaraciones de Germán Romano, coordinador para América Latina y el Caribe del Comité Nacional Palestino BDS.
23: El BDS, Boicot, Desinversión y Sanciones, es un movimiento que surge en el año 2005 en Palestina, y esto es clave porque es un movimiento liderado desde Palestina, que, cansado el pueblo palestino de las múltiples resoluciones de la ONU que no se cumplen, deciden formar primero la mayor coalición de la sociedad civil palestina, que es el Comité Nacional Palestino de Boicot, Desinversión y Sanciones, y llaman a los pueblos del mundo a hacer acciones no violentas. Y el boicot, desinversión y sanciones es un movimiento que está a nivel global, y lo que llama básicamente es a terminar con las complicidades, ya sea económicas, políticas y con las instituciones, de quiénes son las empresas e instituciones que apoyan todo este genocidio contra el pueblo palestino y toda esta ocupación contra el pueblo palestino.
19: Algunos ejemplos sobre boicots logrados por estados en contra de Israel, Germán Romano lo señala.
23: Cuando se llaman a hacer estas acciones de boicot, de desinversión y de sanciones, se tiene mucha respuesta. Y voy a poner algunos ejemplos muy breves de estos últimos tiempos. En las últimas semanas se anunció que en Brasil se logró frenar las exportaciones directas de petróleo al genocidio de Israel. En el año 2024-2025 logramos en Colombia, Colombia era el que exportaba la mayor cantidad de carbón al genocidio de Israel, se logró frenar totalmente ni un gramo de carbón que vaya para el genocidio de Israel. Esto es importantísimo. Y a su vez también está creciendo exponencialmente la cantidad de espacios, de organizaciones, de comercios que se declaran como espacios libres de apartheid. Y esto es una campaña que se está haciendo de Palestina, que básicamente es, nos expresamos en solidaridad con Palestina y a su vez no vamos a tener vínculos comerciales o institucionales con quienes son parte o cómplices de esta ocupación, de este sistema de segregación racial contra el pueblo palestino y de este genocidio televisado en vivo. Benjamín Netanyahu es un prófugo de la justicia. Tiene un pedido de captura de la Corte Penal Internacional. Es un prófugo. Entonces, cuando vos firmás un acuerdo con el genocidio de Israel, estás firmando un acuerdo con un prófugo de la justicia. Hay que recordarle eso a los gobernantes, ¿no? El agua es vida, y venimos haciendo un boicot, por ejemplo, a la empresa israelí Mekorot, que es la empresa de agua que le roba al pueblo palestino. Sabemos en estos territorios cómo están viniendo también por el agua. Bueno, este año 2026 logramos expulsar a Mekorot de Chile. En el 2023 logramos expulsar a Mekorot de República Dominicana y en el 2016 logramos expulsar de Brasil a Mekorot.
1: Para el noticiero Mayakat, Marco Hernández informando desde los territorios.
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3: Se aproxima la etapa final del caso Luz Leticia Hernández Agustín. Luz Leticia fue detenida ilegalmente por estructuras estatales y aparatos de inteligencia militar un 22 de noviembre de 1982, cuando cumplía 25 años de edad. Luz Leticia nunca fue puesta a disposición de un juez y desde entonces permanece desaparecida. En este caso existe un único acusado, Juan Francisco Cifuentes Cano, quien fungía como jefe del Comando de Operaciones Especiales de la extinta Policía Nacional, quien está siendo juzgado por los delitos contra los deberes de humanidad y desaparición forzada, graves violaciones a los derechos humanos cometidos durante el conflicto armado interno en Guatemala. Hoy platicaremos con Mirtala Hernández, quien es hermana de Luz Leticia y sigue en la búsqueda de justicia en este caso.
5: Carolina, ahorita el 18 de agosto, nosotros estamos, tienen programada el tribunal, casi la última audiencia para presentación de una videoconferencia de un testigo. Y sería uno de los últimos pasos para entrar a las conclusiones. Nosotros esperamos que se logre realizar y que también después pueda el tribunal pedir las conclusiones y de ahí deliberar para dar una sentencia.
3: ¿Qué esperan de esta sentencia? ¿Que sea positiva? Y si en un caso no llega a ser positiva y favorece al acusado, ¿cuál sería su posicionamiento?
5: Nosotros hemos luchado con garra y diente a cada momento para llegar a este momento. Para nosotros es muy importante que se logre dar una sentencia favorable, pero también sabemos que a veces se da una sentencia favorable y al poco tiempo también los entes del Estado la anulan y vuelve otra vez al inicio. Nosotros esperamos que la sentencia sea favorable, porque es nuestra naturaleza. ¿Por qué llevar el caso hasta estas instancias? Pero es posible que también no sea favorable, y si no es favorable, nosotros no vamos a sentir que no hicimos lo que debimos, porque lo hicimos. Y entonces ese era el cometido final. Tal vez si él no llegara a ser, a purgar una pena en las cárceles del Estado por el delito cometido, nosotros estamos confiados que hemos hecho a cada paso lo que se necesitaba y lo hemos hecho con fuerza y contundencia para llegar hasta el final. Que suceda no depende ahora de nosotros, ¿verdad? Pero seguimos confiando y seguimos pidiendo lo que anhelamos, que haya sentencia y la sentencia sea condenatoria.
3: El caso Luz Leticia continúa dejando preguntas sobre las respuestas de las instituciones y la búsqueda de justicia en Guatemala. Mientras el proceso avanza, familiares y organizaciones mantienen la exigencia de que los hechos sean esclarecidos y que se garantice el acceso a la verdad y a la justicia. Este caso permanece bajo la atención pública, a la espera de nuevas actuaciones que permitan determinar responsabilidades, en este caso, al acusado Juan Francisco Cifuentes Cano. Para Mayacat, informando desde los territorios, Carolina Sinay.
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16: Es la hora 11:59.
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16: Es la hora 12 en punto.
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Paz y alegría, mis queridos hermanos y hermanas. Bienvenidos a una emisión más de su programa, Querido el Amor, la nueva unción. Desde ya les invitamos para que a través de las redes sociales usted transmita a sus conocidos sobre esta programación, que siempre son mensajes de bendición para aquellos que lo escuchan, porque es la palabra de nuestro Señor. No es mi palabra, es la palabra del Señor. Así que le convidamos para que usted también sea parte de este grupo de evangelizadores de Querigma de Amor. Hoy vamos a hablar de la fidelidad a la iglesia. Hay mucha gente que suele decir: yo amo a Cristo, pero no amo a la iglesia. No soy cristiano, no soy católico. Pero se nos olvida que así como cada uno de nosotros tiene una madre, por más que yo diga que no amo a mi madre, por lo que sea, es mi madre. Y lo mismo podemos decir del padre. Por más que yo niegue a mi padre por las razones que sean, es mi padre. Lo mismo pasa en la iglesia. En la iglesia entramos por una gracia especial. Esa gracia que nos configura como hijos de Dios. Y el ser hijos también nos hace ser herederos. Herederos de la herencia que Cristo nos ganó. Y coherederos con Él mismo. Y esa gracia es el bautismo. El bautismo nos hace hijos de Dios. Ahora, en esta iglesia ciertamente hay de todo. Es como un jardín donde solamente hay un solo estilo de flores. Quizás no sea lo mismo que un jardín con variedad de flores. Por eso hablamos jardín, es decir, hay una variedad de flores que hace hermoso el jardín. En ese aspecto, también en la iglesia hay diversidad de carisma, diversidad de servicios, y no todos podemos estar en todas las cosas. Lo importante es que donde usted esté, sea fiel a lo que Dios le ha dado. En otra palabra, si yo tengo un carisma, yo tengo que ejercer ese carisma porque es un servicio. Yo podría cómodamente decir: sabe, hoy no voy a hablar, hoy me voy a callar. Pero el trabajo, el ministerio que Dios me confió es el ministerio del anuncio. O sea, la razón de mi sacerdocio es servir primero en el sacramento o en los sacramentos, porque es darle a la iglesia, como encargado, que el encargo que la iglesia me ha dado es transmitir esos sacramentos. Y el más grande sacramento de la Eucaristía, ¿verdad? El sacerdocio está para la Eucaristía, y el sacerdocio en la Eucaristía no es sacerdote. En ese sentido también entra lo que son la diversidad de carismas que Dios puede dar, y uno de ellos es el anuncio.

0: porque cuando somos ordenados sacerdotes, se nos entrega la patena, el cáliz, como símbolo de lo que vamos a celebrar y lo que vamos a vivir. Pero también se nos entrega el evangelio, es decir, la palabra, esa palabra que se predica, esa palabra que hay que anunciar, que tenemos que ser testigo de ella, esa palabra que es vida y fundamento de la que nosotros tenemos que encarnar, pero no solamente el sacerdote o el obispo, todos los bautizados estamos llamados a encarnar esa palabra. Y en esa palabra es la iglesia la que tiene la potestad, es decir, que recibió el encargo de tener ese depósito. Por eso tenemos que ser fiel a esa iglesia. Que habrá momentos en que como personas, en nuestras debilidades humanas, podemos fallar, es cierto, es verdad, porque no tenemos que olvidar que en esa iglesia todos somos pecadores, pero pecadores que están en un proceso constante de conversión. Una persona que porque tiene tantos años de estar en la iglesia ya se sienta que está 100% convertido, se ha equivocado. Yo estoy predicándole a ustedes aquí y soy consciente de mis debilidades con las que lucho todos los días y la que deseo con todo mi corazón ser fiel a Dios y trabajar mi santidad, es decir, trabajando ese deseo de conversión sincera, porque yo puedo engañarlos a ustedes, pero no puedo engañar a Dios, y a Él daré cuenta al final de mi vida. Ahora, ¿en qué podemos nosotros cifrar esto de lo que llamamos la fidelidad a la iglesia? Miren, Jesús quiso, porque hay que decirlo de esta manera, establecer a lo largo de la historia la prolongación de su mensaje. Y para eso dispuso hacer la iglesia. Hay algunos que se equivocan que la iglesia fue un invento de Constantino y unas clases de teorías que aparecen que nació la iglesia. No. La iglesia fue el deseo expreso de Jesús. Si leemos los evangelios, yo solamente me voy a concretar a un evangelista, en este caso Juan, vamos a tener claro que Jesús siempre tuvo en su corazón ese deseo de perpetuarse en la historia, es decir, estar en un cuerpo que lo hiciera presente, y era la iglesia, esa comunidad de creyentes que con su testimonio de palabras y de obras lo harían a él presente en los sacramentos, pero de manera particular en el sacramento eucarístico. Juan, en su evangelio, en el capítulo 13, porque Juan no entra propiamente como los otros evangelistas sinópticos a hablarnos de cómo fue en sí mismo el acto de la consagración, pero todo el evangelio de Juan es un evangelio que podríamos decir inspirado en la Eucaristía, en Jesús, el Cordero de Dios, el pan vivo bajado del cielo. Y en el capítulo 13 de San Juan, nosotros vamos viendo lo que podría ser lo que hay en el corazón de Jesús. Él va ahí a expresar lo que desea a sus discípulos. Es más, permítame solo recoger lo que expresa el capítulo 13 al inicio y luego todo lo que Jesús va a desarrollar. Dice así: antes de la fiesta de Pascua, sabiendo Jesús que llegaba la hora de pasar de este mundo al Padre, habiendo amado a los suyos que estaban en el mundo, los amó hasta el extremo. El sentimiento que hay de Jesús es como cuando alguien se va a despedir y dice: bueno, te voy a dejar este testamento, y en este testamento te voy a decir todo lo que siento, todo lo que espero de ustedes. Ese es el evangelio de Juan. Juan nos presenta a un Jesús extremadamente amoroso, extremadamente apasionado por transmitirle a los suyos lo que desea, y le va a decir un sinnúmero de cosas. No podemos nosotros abarcarlo todo. Por ejemplo, le pone esto, el versículo 18, el capítulo 15: si el mundo los odia, sepan que primero me odió a mí. Si ustedes fueran del mundo, el mundo los amaría como cosa suya, pero como no son del mundo, sino que yo los elegí, fíjense la expresión, yo los elegí. No son ustedes los que me eligieron a mí. En la iglesia yo no elijo, es Jesús que me elige. Es Jesús que me convoca. Es Jesús que me llama. Yo los elegí sacándolo del mundo, por eso el mundo los odia. Y habla después de la venida del Espíritu Santo, del Consolador, que le va a ir revelando todas estas verdades a sus discípulos, para que ellos después sean transmisores. Ellos lo recordarán cuando venga el Paráclito, porque va a ser el Paráclito el que le va a comunicar esta buena nueva. Nosotros vamos a un pequeño corte. No se olvide de compartir a través de las redes sociales. Volvemos después de este espacio para seguir hablándole de esta fidelidad a la iglesia. Ya volvemos.
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1: De vuelta con ustedes, mis queridos hermanos, hablando en este mensaje sobre la fidelidad a Cristo, fidelidad a la Iglesia. Y que es importante que en mí se despierte este amor por el cuerpo místico de Cristo. Independientemente de las miserias humanas que yo pueda observar en ese cuerpo místico, porque la asiste el Espíritu Santo. Hemos estado hablando de que cuando Jesús va a conformar su iglesia, va reuniendo a sus discípulos, le va expresando todo lo que hay en su corazón, porque este capítulo 13, 14, 15, 16 hasta el 17 de San Juan es lo que ocurre en el ámbito de la cena pascual, según Juan lo pone en el orden de su relato evangélico. Y allí hay una cosa importante que también quisiéramos nosotros resaltar, que Jesús consagra, hace en el capítulo 17 una consagración de los suyos al Padre. ¿Y qué pide Jesús en esta consagración de los suyos al Padre? Que es preciosísima. Primero, que ellos están en el mundo, no los saque del mundo, pero que lo guarde del malo. Y luego más adelante le pide al Padre que todos sean uno, para que el mundo crea. Permítanme, yo les comunico, versículo 14, yo les comuniqué tu palabra y el mundo los odió, porque no son del mundo, igual que yo no soy del mundo. No te pido que los saques del mundo, sino que los libres del maligno. No son del mundo, igual que yo no soy del mundo. Conságralos con la verdad. Tu palabra es verdad. Como tú me enviaste al mundo, yo los envío al mundo. Y más adelante, versículo 20 y 21. No solo ruego por ellos, sino también por los que han de creer en mí por medio de sus palabras. Que todos sean uno, como tú, Padre, estás en mí y yo en ti. Que también ellos sean uno en nosotros, para que el mundo crea que tú me enviaste. Es evidente que aquí está el gran sentido de la iglesia. La iglesia es en la tierra lo que es Dios uno y trino. O por lo menos ese es el deseo de Jesús. Esa unidad que hay entre el Padre, el Hijo y el Espíritu es la unidad que Jesús desea para lo suyo. Cuando Jesús crea su iglesia, la crea bajo este marco. Ustedes preguntarán, ¿y por qué hay tanta división? ¿Por qué hay tanta discordia entre los cristianos? ¿Por qué tantas denominaciones? ¿Por qué hemos permitido que el maligno, la palabra Satán significa el que divide, hemos permitido que el enemigo se filtre? Pero tengan esto por seguro, nada va a impedir que al final de la historia salvífica Dios vuelva a la gran unidad de todos los creyentes, porque la unidad es el deseo más vehemente que hay en el corazón de Jesús. Jesús sufre por la división. Jesús sufre de vernos a nosotros en esa también actitud que se dio en la primitiva iglesia, cuando uno decía, yo soy de Pablo, yo soy de Apolo, yo soy de Cefas. Hoy también podemos caer en ese terrible error de decir, yo pertenezco a este movimiento, yo pertenezco a esta asociación, yo pertenezco a este otro grupo. Cristo no está dividido. La fidelidad a Cristo debe llevarnos a ser instrumento de reconciliación, de unidad y de paz, no de división. Entendámoslo de una vez por todas. Donde hay división en la iglesia actúa el demonio. Donde hay unidad, donde se trabaja por la unidad y por la paz, está el Espíritu de Dios. Por eso un hermano que ama la iglesia debe amar la unidad. Y alguien que está tocado por el Espíritu debe orar para que el plan de Cristo se cumpla plenamente en la iglesia. La unidad del cuerpo, no la división. Es un trabajo arduo, pero también es una obra que viene expresamente por el Espíritu Santo. De ahí la necesidad de abrirnos a este dulce huésped. Jesús lo advirtió. Advirtió de esta división. Pero también advirtió que enviaría el Paráclito. Enviaría el Espíritu Santo para defendernos, para consolarnos, para unificarnos. La pregunta es, ¿somos dóciles al Espíritu de Dios? ¿O resistimos con nuestra soberbia el don de Dios? El don más preciado, fíjense que Jesús, el don más preciado que desea es que recibamos el Espíritu Santo. Ven Espíritu de Dios, ven y renuévame. Ven Espíritu de Dios, ven y transforma. Ven Espíritu de Dios, ven y divinízame. Ven Espíritu de Dios, hazme una nueva creación. Sin el Espíritu Santo es imposible trabajar la unidad. Y eso es lo que nos lleva a la fidelidad en la iglesia, en el cuerpo místico de Cristo. No nos resignemos, hermano, en ese conformismo de pensar, bueno, así tiene que ser. ¿Cómo va a ser que Jesús, pidiendo al Padre por esta unidad, nosotros nos hemos dedicado a dividir el cuerpo de Cristo? Es tiempo, hermano, de que nos hagamos un examen de conciencia, que golpeemos el corazón y digamos, Señor, perdónanos por nuestras divisiones. Perdónanos, Señor, por no construir la unidad, o por lo menos ni siquiera orar por esta intención. Es que no es solamente orar una semana por la unidad. Es que mi deseo debe ser siempre, todo el tiempo, pedir por la unidad del cuerpo místico de Cristo. Por eso Jesús dice, el mundo creerá, el mundo va a creer cuando todos seamos uno. Cuando todos humillados, porque tenemos que humillarnos, bajar nuestra cabeza, para que podamos ver quién es esa cabeza visible que es Cristo. Bajar nuestras voces, estar en esa constante, diríamos, altercado de palabras, cuando nos falta la caridad. Y orar, sacrificarnos, humillarnos, ayunar por este deseo de Jesús. Es el deseo de su corazón. Hemos desmembrado el cuerpo de Cristo. Y el demonio de esto se ríe, pero no triunfará. Porque promesa de Jesús tenemos. Las puertas del infierno no prevalecerán sobre ella. Esa lealtad a la iglesia ha sido a lo largo de la historia el trabajo de muchos hombres y mujeres, de muchos santos que se han esforzado por orar, por construir, por clamar, y ellos mismos han sido testigos y también perseguidos, porque cada vez que queremos ser dócil al Espíritu, el enemigo hará su trabajo sucio. Pero no nos desanimemos. Ama a la iglesia, porque amar a la iglesia es amar a Cristo, y el que ama a Cristo se hace testigo de la unidad. No dejes, querido hermano, de compartir la experiencia a través de las redes sociales que aparecen en pantalla. Es importante que usted dé razón de su fe también, construyendo la unidad del cuerpo místico de Cristo. Vamos a hacer un paréntesis, volvemos en poco.
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1: De vuelta con ustedes, mis queridos hermanos, su programa Querigma de Amor, la nueva unción. Gracias por la sintonía que nos dispensan. A todos los que a través de las redes sociales se están haciendo sentir, muchas gracias, porque es importante que el mensaje siga corriendo a mucha gente, que se abra estas bendiciones de la palabra de Dios y también el tema que estamos abordando, que es el tema de la iglesia, ser fiel a esta iglesia. Fíjese que cuando Jesús habla de su cuerpo, es decir, que Él tiene muchas otras ovejas que no están en el redil, que también está esperando que vengan al redil, uno se pondría a pensar, bueno, es que no solamente está hablando de nosotros los cristianos católicos, tengo otras ovejas que aún no están en el redil. Yo no puedo decir, yo me limito a amar solamente a los míos. Eso no es amor. El amor traspasa las fronteras. Jesús murió por todos los pecadores, siendo pecadores, y no hizo ninguna sección de personas, porque Dios quiere que todos tengan conocimiento de Él, porque todos fuimos creados por Él. Yo no puedo decir, bueno, a ese musulmán lo creó Dios. No lo creó Dios, lo creó otro. A este fulano o indostán o judío lo hizo otro. No, Dios es el creador de toda persona. No importa la religión por la que hayan optado o la fe que hayan tenido. Pero ahora concentrémonos en lo que hemos estado hablando de esa fidelidad a la iglesia. Pablo era un judío raizal, Saulo de Tarso, antes de su conversión. Pero cuando Pablo se convierte, porque él perseguía a los cristianos y decía que era una secta, Pablo fue implacable hasta que tuvo su experiencia personal. Que esto es una cosa también importante que tenemos que tener claro. La experiencia personal con el resucitado. ¿Cómo cambió el chip de San Pablo? Pues lo vemos en sus escritos. Pablo incluso es tan consciente, porque él no era del grupo de los doce, era muy honesto. Él mismo afirma algo que a veces da tristeza cuando usted escucha a unos hermanos y dice, sola escritura, es decir, solamente la Biblia. No quiero otra cosa que no sea la Biblia, no. Pablo nunca dijo eso. Pablo conocía la escritura, pero también conoció la tradición, es decir, la tradición. Y él lo deja escrito muy bien en la carta a los corintios. Él hubiera dicho, no, es que el Espíritu se me apareció a mí y me dijo, por eso que hay tantas denominaciones, porque hay gente que en su soberbia no se quiere someter. Dice, no, es que el Espíritu me dijo, y funda su iglesia. Funda su iglesia a su estilo. Y en esto también, tristemente, hay que decirlo con pena. Nuestra fe queda en entredicho cuando el cristianismo solamente se apoya en el bill metal, en el dinero. ¿Y cuántos no han entrado a la iglesia con afán de hacer fortuna? Cuando nuestro fundador vivió pobre, nació pobre, murió pobre. Es cierto que los bienes se requieren, pero no podemos poner el dinero y el afán del dinero y lo material como lo prioritario. Miren lo que el apóstol Pablo dice, porque yo recibí del Señor lo que le transmití, que el Señor la noche que era entregado tomó pan. Pablo no estaba allí, pero Pablo recibió la tradición y lo dice claramente. La noche que era entregado tomó pan, dando gracias lo partió y dijo, esto es mi cuerpo que se entrega por ustedes, hagan esto en memoria mía. De la misma manera, después de cenar, tomó la copa y dijo, esta copa de la nueva alianza sellada con mi sangre, cada vez que la beban, háganlo en memoria mía. Pablo no estaba esa noche. ¿Cómo Pablo supo eso? Recibió la tradición. Y recibió también de los hermanos, y sabemos que hubo también colaboradores que en su momento incluso lo instruyen más sobre la naciente iglesia y cómo era Cristo. Él tuvo su experiencia personal, pero también se fundamentó en la iglesia. Incluso cuando él se convierte, va a Jerusalén a entrevistarse con las cabezas que están allí. Esto es importante que lo reafirme, porque hoy desgraciadamente hay no sé cuántas denominaciones, ya perdimos el número. Y esto en el fondo no es más que una actitud de habernos dejado llevar por el mal, dividiendo el cuerpo de Cristo. Yo no pierdo la esperanza en mi Señor de que Él reunirá un solo rebaño, un solo pastor. Pero oremos también por esto. Pidamos al Señor que nos dé la gracia de esta docilidad. No se puede ser fiel a la iglesia negando la tradición de la iglesia. Dice, no, pero esto es cosa creada de los hombres. ¿Y cómo nos llega a la palabra si no es por la tradición? La iglesia es depositaria, ella tiene esa palabra, pero al mismo tiempo esa palabra se ha ido transmitiendo. ¿Cómo llega el evangelio a nuestra América? Porque hubo otros hermanos que nos la trajeron, y era la palabra autorizada, porque se ha recibido y se ha ido transmitiendo de generación en generación. Bendito sea Dios. Y ahí actúa el Espíritu Santo. Es importante que ahora pidamos esta gracia de la unidad. Yo quiero invitarles a ustedes, queridos hermanos, a que oremos por la unidad y a que Dios nos dé la gracia de amar a la iglesia, de ser fiel, de no renunciar a mi madre, mi iglesia, de la que Cristo se siente orgulloso de ser la cabeza, el cuerpo místico que tiene diversidad de funciones. Padre Santo, te pedimos en este día que nos dé la gracia de construir siempre la unidad por encima de estas divisiones. Lo pedimos en el nombre de Jesús, que vive y reina por los siglos de los siglos. Amén. Queridos hermanos, no deje de comunicarse con nosotros a través de las redes sociales. Agradecemos la sintonía que nos han dispensado. Que el Señor les bendiga abundantemente. Y recuerde que donde está la unidad, está el Espíritu de Dios. Donde está la división, está el demonio. Usted decida.
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Frente a ti, Jesús, en tus manos estoy. Joven, alégrate durante tu juventud y encuentra la felicidad. Sigue tus deseos y realiza tus ambiciones. Pero no te olvides que por todo esto Dios te juzgará. Aparta de ti la tristeza y aleja el sufrimiento de tu cuerpo, porque juventud y cabellos negros no durarán. Acuérdate de tu Creador en el tiempo de tu juventud, antes de que lleguen los días amargos y los años en que debas decir: no encuentro placer en ellos. Palabra de Dios. Frente a ti, Jesús, me encuentro hoy y te doy las gracias, Padre. Te doy las gracias por este llamado, Señor. En tus manos estoy. En tus manos estoy hoy y siempre, Padre. Híjole, Señor, qué bello es alabar tu nombre. Qué bello es sentirte dentro de mí. Gracias, Señor. Gracias por estos cantos tan llenos de ti, porque tú eres el mismo ayer, hoy y siempre, Jesucristo.

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0: Son las 2:43.
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3: Queridos amigos y amigas del Grupo Radial ECA, les saluda el Padre Edgar del Cid. Junto con los sacerdotes, el Padre Toribio, el Padre Rigo, el Padre Víctor Manuel, y con el apoyo técnico del periodista Carlos Benkenchin, entramos a sus hogares a través de este Grupo Radial ECA y también a través de las plataformas sociales con el apoyo de Benkenchin, porque realmente la idea es que vayamos reflexionando sobre distintos aspectos de la realidad que nos rodea, ya sea a nivel nacional, a nivel mundial y también a nivel eclesial, porque como iglesia también estamos respondiendo al llamado del Señor a ser constructores del reino de Dios en medio del mundo. Hoy quisiera reflexionar con ustedes sobre la problemática que podríamos definir como el reino de la impunidad en Guatemala. Porque al hablar de un reino de la impunidad estamos hablando de un fenómeno estructural donde todo el aparato estatal, el sistema de justicia, el poder económico y también los distintos aspectos y ambientes políticos han sido instrumentalizados para garantizar que los delitos cometidos por élites, redes de corrupción y actores criminales queden sin sanción y ellos puedan seguir actuando a sus anchas. Esta dinámica pecaminosa abarca diversas etapas históricas y elementos clave. Se ha ido difundiendo a través de todas las estructuras del Estado como una especie de metástasis. Usted sabe que, hablando en términos médicos, cuando le dicen a una persona que el tumor que tenía, que padecía, ya provocó metástasis, le están diciendo que se ha regado por todo el organismo. Y durante muchos años,

0: tiempos, la metástasis de la impunidad se ha ido adueñando, se ha ido difundiendo por todas las estructuras de nuestro país. Entonces, vayámonos en el tema de la historia, pues a la época colonial, cuando se firma el Acta de Independencia, ya estamos cerca de que vuelvan esas ridículas fiestas donde salen los niños a marchar por la patria y la antorcha de la libertad, que todo es una pantomima, ustedes, eso realmente no existe. Porque cuando se firma la dichosa Acta de Independencia, fueron realmente los criollos que no querían pagar impuestos a la corona española, que vieron una oportunidad en el tema de independizarse de la corona española y así ya no pagar impuestos y entonces seguir ellos gobernando y como dueños del país y sin pagarle impuestos a nadie. Y hasta el día de hoy es la historia. Un grupo de unas cuantas familias se creen dueños del país y son los que hacen de las suyas. Vayámonos un poquito más atrás en la historia. Allá en el año 1996, cuando se firmaron los acuerdos de paz, las estructuras clandestinas incrustadas en el Estado no se desmantelaron por completo, sino que mutaron hacia redes de crimen organizado, narcotráfico y la corrupción a gran escala. Siempre se mantenía la sombra de esas familias, que son las que han hecho de las suyas en nuestro país, que es una gran red delincuencial realmente, que se han apoderado de la nación, que hunden a la inmensa mayoría en la extrema pobreza para mantenerse ellos siempre como los dueños y señores, como los grandes hacendados, que ven a Guatemala, a todo el país, como si fuera su propia finca. Allá en el año 2007 al 2019, tuvimos una luz de esperanza cuando se trajo la CICIG para combatir el flagelo de la impunidad. Se creó la CICIG, la Comisión Internacional contra la Impunidad en Guatemala, con el respaldo de la ONU, para lograr desarticular las estructuras criminales que están hundiendo al país. Y realmente la CICIG logró combatir más de 60 estructuras criminales y llevar a juicio a expresidentes, ministros, empresarios, demostrando la profundidad de la cooptación estatal. La CICIG nos permitió ver que el crimen ha permeado todas las estructuras del país y que está afectando grandemente a nuestra nación. Pero lamentablemente, pues ya saben ustedes la historia, un presidente borracho, sin vergüenza, vino y declaró non grato al comisionado Iván Velásquez y lo expulsó del país y cerró el trabajo de la CICIG, utilizando incluso tanquetas del ejército para intimidar a todos los que se opusieran a esa decisión arbitraria y por la cual ese delincuente debería estar preso. Pero como les digo, empezó nuevamente el reino de la impunidad a partir de ese golpe que dio el expresidente Jimmy Morales contra la lucha que se estaba haciendo a favor de la justicia. Fue en ese año 2019 cuando fue expulsada la CICIG y empezó un trabajo satánico realmente emprendido por ese expresidente Jimmy Morales, que vino a desmantelar también los esfuerzos que se habían hecho para profesionalizar la Policía Nacional Civil. Destrozaron todo ese trabajo para profesionalizar la Policía Nacional Civil como una policía al servicio de la justicia, al servicio de la población, y pusieron nuevamente la policía al servicio de la delincuencia y del crimen organizado. Debilitaron también las fiscalías. Fue el famoso Jimmy Morales quien puso a la terrible fiscal Consuelo Porras, que para los guatemaltecos fue un gran desconsuelo que estuviera esa señora, por dos periodos, porque luego el presidente también nefasto, Yamatei, la confirmó en el cargo por un segundo periodo. Todo eso derivó en la persecución y el exilio de decenas de jueces, fiscales, periodistas y activistas que lideraron la lucha contra la corrupción. Realmente ese retroceso ha hecho que las redes criminales resurjan con más fuerza, con más intensidad, para afectar los intereses de todos los guatemaltecos. El fenómeno de la impunidad opera actualmente mediante la cooptación de las altas cortes. Todos sabemos, por ejemplo, que la Corte de Constitucionalidad, la Corte Suprema de Justicia, están en manos de personajes nefastos que, en lugar de servir a la justicia, están sirviendo a estas redes criminales. Por ejemplo, les digo, ¿qué hace la Corte de Constitucionalidad dándole una orden al gobierno central, al Ejecutivo, para que no se cierre el basurero de Amatitlán? Y uno dice, bueno, ¿y ese es el oficio de la Corte de Constitucionalidad? ¿Meterse a ejercer como que fuera Ministerio de Medio Ambiente? Pues se meten en todo, porque ellos quieren seguir gobernando y quieren liderar el rumbo del país al servicio de personajes que lo único que buscan es aprovecharse y seguirse enriqueciendo de la patria. Actualmente, la situación de los operadores de justicia, jueces y fiscales, periodistas independientes que investigaron la corrupción en Guatemala, se ha caracterizado por el exilio masivo. De hecho, quiero decirles, más de 50 jueces, magistrados y fiscales anticorrupción se han visto obligados a abandonar el país e instalarse en el exilio, principalmente en Estados Unidos, Costa Rica y algunos países de Europa, ante el riesgo inminente de detención arbitraria o agresiones físicas. Entre estos casos, pues los más representativos tenemos, por ejemplo, a Erika Ifán, ex jueza de mayor riesgo, que gestionó expedientes de corrupción de alta relevancia vinculados a políticos y empresarios. Juan Francisco Sandoval, ex jefe de la Fiscalía Especial contra la Impunidad, destituido arbitrariamente por Consuelo Porras y criminalizado tras solicitar investigaciones sobre las altas esferas del Ejecutivo. Otros fiscales de la FESI, investigadores y auxiliares fiscales y jueces que trabajaron también a favor de la justicia, sufrieron cancelaciones de inmunidad, órdenes de captura, detenciones. Tenemos el caso del fiscal Estuardo Campo, que permanece detenido, que los jueces se niegan a darle audiencia, que va a las audiencias y se cancelan las audiencias, y han pasado años de detención arbitraria y abusiva, y el fiscal sigue preso porque realmente lo que les interesa es vengarse de que ese hombre quiso trabajar a favor de la justicia. Esperábamos que de parte del gobierno actual hubiera un apoyo hacia estas personas, pero el apoyo no se ha dado. Realmente ha sido total indiferencia y abandono, y lamentamos que esa situación se siga prolongando en el tiempo. Esperamos que un día Guatemala pueda ver por fin derrotada la impunidad que ahora la aqueja, que pueda haber justicia pronta y cumplida, y que salgamos de este hoyo oscuro en el que todavía estamos perdidos como país. Que tengan feliz día, que Dios les acompañe en todo lo que hagan el día de hoy.
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3: Son las 2:57.

Padre nuestro que estás en el cielo, santificado sea tu nombre. Venga a nosotros tu reino. Hágase tu voluntad en la tierra.

Padre Todopoderoso, Creador del cielo y de la tierra. Creo en Jesucristo, su único Hijo, nuestro Señor, que fue concebido por obra y gracia del Espíritu Santo. Nació de Santa María Virgen, padeció bajo el poder de Poncio Pilato, fue crucificado, muerto y sepultado. Descendió a los infiernos, al tercer día resucitó de entre los muertos. Subió a los cielos y está sentado a la derecha de Dios Padre Todopoderoso. Y desde allí ha de venir a juzgar a los vivos y a los muertos. Creo en el Espíritu Santo, en la Santa Iglesia Católica, la comunión de los santos, el perdón de los pecados, la resurrección de la carne y la vida eterna. Amén.

Santo Dios, Santo fuerte, Santo inmortal, ten piedad de nosotros y del mundo entero. Santo Dios, Santo fuerte, Santo inmortal, ten piedad de nosotros y del mundo entero. 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

en quien la misericordia es infinita y el tesoro de compasión inagotable. Vuelve a nosotros tu bondadosa mirada y aumenta tu misericordia en nosotros, para que en los momentos difíciles no nos desalentemos ni nos desesperemos, sino que con la máxima confianza nos sometamos a tu santa voluntad, que es el amor y la misericordia misma.

misericordioso. Tu bondad es infinita y los tesoros de tu gracia son inagotables. Me abandono a tu misericordia que sobrepasa todas tus obras. Me consagro enteramente a ti para vivir bajo los rayos de tu gracia y de tu amor que brotaron de tu corazón traspasado en la cruz. Quiero dar a conocer tu misericordia por medio de las obras de misericordia corporales y espirituales, especialmente con los pecadores, consolando y asistiendo a los pobres, a los afligidos y enfermos. Mas tú me protegerás como cosa tuya, pues todo lo temo de mi debilidad y todo lo espero de tu misericordia. Que toda la humanidad comprenda el abismo insondable de tu misericordia, a fin de que poniendo toda su esperanza en ella, pueda ensalzarla por toda la eternidad.

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2: Son las 3:35.

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1: Son las 3:48.

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Hola, ¿qué tal? Buenas tardes, queridos hermanos. Bienvenido. Ya con ustedes el programa Bantoshinko a través de Utankaj, la voz del pueblo, la voz de la iglesia del Vicariato Apostólico de Petén. Ya son las 4:16. Vamos a escuchar o vamos a leer los mensajes de los hermanos que han escrito a través de plataforma digital. Roger Asig, saludos desde Cabón. Antes que el balaran de Cabón, Alta Verapaz. 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Cuatro con 19 minutos.

0: Son las 4 con 29 minutos.
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Vamos a darle de Q, que no quiere ver su mensaje. Come on, 15 están las 5 de la tarde. Edwin, aquí visualizan en Villanueva. Parte que en Calle, Marán Villanueva, Guatemala, Villanueva, Guadalupe, Arán, Frank, Anacana, Pernac, Edwin, Narcis, All, Edwin, George. Saludos desde Tactic Altamira Paz. Gracias por visualizar allá por Tactic. Gracias por escuchar Utanca. Gracias, bendiciones. 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Juan Julio, buenas tardes amigo. Marco, saludos. Manteo Grisel Cachol, Juan Julio, Secho La Gil, Chocacuela, Junca Bala. Gracias por el saludo, don Julio. Saludos a la familia. Saludamos a, también a su querida esposa, a Teresa Luis Mejía. Gracias por su sintonía. 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Ya son las 4:49, 11 serán las 5 de la tarde. Vamos a escuchar el canto que nos solicitaron a través de plataforma digital. Cambiar el speech recomón, disparar el speech, así que el speech les doy da.

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0: 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Saludos desde Santa Cruz, el Nacimiento Cobán. 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

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Aquí finalizamos con el programa, chicos, y Dios así lo permite, mañana regresaremos cuando sean las 5 de la tarde, de la mañana. Bendiciones. Pasen feliz, feliz tarde y también buen descanso. No cambie porque viene el rezo de Santa Rosario. Entonces, como el y dijo que Santa Rosario. Cambiar el latín de Dios las chicas y quieran sacar la ángeles.

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4: Quien rece el rosario devotamente y lleve los misterios como testimonio de vida, no conocerá la desdicha. Dios no lo castigará en su justicia. No tendrá una muerte violenta, y si es justo, permanecerá en la gracia de Dios y tendrá la recompensa de la vida eterna.

0: Por la señal de la Santa Cruz, de nuestros enemigos, líbranos, Señor Dios nuestro. En el nombre del Padre, del Hijo y del Espíritu Santo. Amén. Jesús, mi Señor y Redentor, yo me arrepiento de todos los pecados que he cometido hasta hoy, y me pesa de todo corazón, porque con ellos he ofendido a un Dios tan bueno. Propongo firmemente no volver a pecar, y confío que por tu infinita misericordia me has de conceder el perdón de mis culpas y me has de llevar a la vida eterna. Amén. Creo en Dios Padre Todopoderoso, Creador del cielo y de la tierra. Creo en Jesucristo, su único Hijo, nuestro Señor, que fue concebido por obra y gracia del Espíritu Santo. Nació de Santa María Virgen, padeció bajo el poder de Poncio Pilato, fue crucificado, muerto y sepultado. Descendió a los infiernos. Al tercer día resucitó de entre los muertos, subió a los cielos y está sentado a la derecha de Dios Padre Todopoderoso. Desde allí ha de venir a juzgar a vivos y muertos. Creo en el Espíritu Santo, la Santa Iglesia Católica, la comunión de los santos, el perdón de los pecados, la resurrección de la carne y la vida eterna. Amén.
1: Primer misterio de gozo: la anunciación del arcángel Gabriel a María Santísima y la encarnación del Hijo de Dios.
0: El ángel le dijo: no temas, María, porque has hallado gracia delante de Dios. Vas a concebir en el seno y vas a dar a luz a un hijo, a quien pondrás por nombre Jesús. Él será grande y será llamado Hijo del Altísimo. Dijo María: he aquí la esclava del Señor. Hágase en mí según tu palabra. Padre nuestro que estás en el cielo, santificado sea tu nombre. Venga a nosotros tu reino. Hágase tu voluntad en la tierra como en el cielo.
1: Danos hoy nuestro pan de cada día. Perdona nuestras ofensas, como también nosotros perdonamos a los que nos ofenden. No nos dejes caer en la tentación y líbranos del mal. Amén.
0: Dios te salve, María, llena eres de gracia. El Señor es contigo. Bendita tú eres entre todas las mujeres y bendito es el fruto de tu vientre, Jesús.
1: Santa María, Madre de Dios, ruega por nosotros pecadores, ahora y en la hora de nuestra muerte. Amén.
0: Dios te salve María, llena eres de gracia, el Señor es contigo. Bendita tú eres entre todas las mujeres, y bendito es el fruto de tu vientre Jesús.
1: Santa María, Madre de Dios, ruega por nosotros pecadores, ahora y en la hora de nuestra muerte. Amén.
0: Dios te salve María, llena eres de gracia, el Señor es contigo. Bendita tú eres entre todas las mujeres, y bendito es el fruto de tu vientre Jesús.
1: Santa María, Madre de Dios, ruega por nosotros pecadores, ahora y en la hora de nuestra muerte. Amén.
0: Dios te salve María, llena eres de gracia, el Señor es contigo. Bendita tú eres entre todas las mujeres, y bendito es el fruto de tu vientre, Jesús.
1: Santa María, Madre de Dios, ruega por nosotros pecadores, ahora y en la hora de nuestra muerte. Amén.
0: Dios te salve, María, llena eres de gracia, el Señor es contigo. Bendita tú eres entre todas las mujeres, y bendito es el fruto de tu vientre, Jesús.
1: Santa María, Madre de Dios, ruega por nosotros pecadores, ahora y en la hora de nuestra muerte. Amén.
0: Dios te salve María, llena eres de gracia, el Señor es contigo. Bendita tú eres entre todas las mujeres, y bendito es el fruto de tu vientre Jesús.
1: Santa María, Madre de Dios, ruega por nosotros pecadores, ahora y en la hora de nuestra muerte. Amén.
0: Dios te salve María, llena eres de gracia, el Señor es contigo. Bendita tú eres entre todas las mujeres, y bendito es el fruto de tu vientre, Jesús.
1: Santa María, Madre de Dios, ruega por nosotros pecadores, ahora y en la hora de nuestra muerte. Amén.
0: Dios te salve María, llena eres de gracia, el Señor es contigo. Bendita tú eres entre todas las mujeres, y bendito es el fruto de tu vientre, Jesús.
1: Santa María, Madre de Dios, ruega por nosotros pecadores, ahora y en la hora de nuestra muerte. Amén.
2: Dios te salve María, llena eres de gracia. El Señor es contigo, bendita tú eres entre todas las mujeres, y bendito es el fruto de tu vientre, Jesús.
1: Santa María, Madre de Dios, ruega por nosotros pecadores, ahora y en la hora de nuestra muerte. Amén.
2: Dios te salve María, llena eres de gracia, el Señor es contigo. Bendita tú eres entre todas las mujeres, y bendito es el fruto de tu vientre, Jesús.
1: Santa María, Madre de Dios, ruega por nosotros pecadores, ahora y en la hora de nuestra muerte. Amén.
2: Gloria al Padre, y al Hijo, y al Espíritu Santo.
1: Como era en el principio, es ahora y siempre, por los siglos de los siglos. Amén.
2: María es Madre de Gracia y Madre de Misericordia.
1: En la vida y en la muerte, ampáranos, Madre nuestra.
0: Oh mi buen Jesús, perdona nuestros pecados, líbranos del fuego del infierno. Lleva todas las almas al cielo, especialmente a las más necesitadas de tu infinita misericordia. Amén.

0: Segundo misterio de gozo, la visitación de María Santísima a su prima Santa Isabel.
1: En aquellos días se levantó María y se fue con prontitud a la región montañosa, a una ciudad de Judá. Entró en casa de Zacarías y saludó a Isabel. Y sucedió que en cuanto oyó Isabel el saludo de María, saltó de gozo el niño en su seno, e Isabel quedó llena del Espíritu Santo.
0: Padre nuestro que estás en el cielo, santificado sea tu nombre. Venga a nosotros tu reino. Hágase tu voluntad en la tierra como en el cielo.
1: Danos hoy nuestro pan de cada día. Perdona nuestras ofensas, como también nosotros perdonamos a los que nos ofenden. No nos dejes caer en la tentación y líbranos del mal. Amén.
0: Dios te salve María, llena eres de gracia. El Señor está contigo, bendita tú eres entre todas las mujeres, bendito es el fruto de tu vientre Jesús.
1: Santa María, Madre de Dios, ruega por nosotros pecadores, ahora y en la hora de nuestra muerte. Amén.
0: Dios te salve María, llena eres de gracia, el Señor está contigo, bendita tú eres entre todas las mujeres, bendito es el fruto de tu vientre Jesús.
1: Santa María, Madre de Dios, ruega por nosotros pecadores, ahora y en la hora de nuestra muerte. Amén.
0: Dios te salve María, llena eres de gracia, el Señor está contigo, bendita tú eres entre todas las mujeres, y bendito es el fruto de tu vientre Jesús.
1: Santa María, Madre de Dios, ruega por nosotros pecadores, ahora y en la hora de nuestra muerte. Amén.
0: Dios te salve María, llena eres de gracia, el Señor está contigo, bendita tú eres entre todas las mujeres, bendito es el fruto de tu vientre Jesús.
1: Santa María, Madre de Dios, ruega por nosotros pecadores, ahora y en la hora de nuestra muerte. Amén.
0: Dios te salve María, llena eres de gracia, el Señor está contigo, bendita tú eres entre todas las mujeres, bendito es el fruto de tu vientre Jesús.
1: Santa María, Madre de Dios, ruega por nosotros pecadores, ahora y en la hora de nuestra muerte. Amén.
0: Dios te salve María, llena eres de gracia, el Señor está contigo, bendita tú eres entre todas las mujeres, bendito es el fruto de tu vientre Jesús.
1: Santa María, Madre de Dios, ruega por nosotros pecadores, ahora y en la hora de nuestra muerte. Amén.
0: Dios te salve María, llena eres de gracia, el Señor está contigo, bendita tú eres entre todas las mujeres, bendito es el fruto de tu vientre Jesús.
1: Santa María, Madre de Dios, ruega por nosotros pecadores, ahora y en la hora de nuestra muerte. Amén.
0: Dios te salve María, llena eres de gracia, el Señor está contigo, bendita tú eres entre todas las mujeres, bendito es el fruto de tu vientre Jesús.
1: Santa María, Madre de Dios, ruega por nosotros pecadores, ahora y en la hora de nuestra muerte. Amén.
0: Dios te salve María, llena eres de gracia, el Señor está contigo, bendita tú eres entre todas las mujeres, y bendito es el fruto de tu vientre Jesús.
1: Santa María, Madre de Dios, ruega por nosotros pecadores, ahora y en la hora de nuestra muerte. Amén.
0: Dios te salve María, llena eres de gracia, el Señor está contigo, bendita tú eres entre todas las mujeres, bendito es el fruto de tu vientre Jesús.
1: Santa María, Madre de Dios, ruega por nosotros pecadores, ahora y en la hora de nuestra muerte. Amén.
0: Gloria al Padre, al Hijo y al Espíritu Santo.
1: Como era en el principio, ahora y siempre, por los siglos de los siglos. Amén.
0: María es Madre de Gracia y Madre de Misericordia.
1: En la vida y en la muerte, ampáranos, Madre nuestra. Oh mi buen Jesús, perdona nuestros pecados, líbranos del fuego del infierno. Lleva a todas las almas al cielo, especialmente a las más necesitadas de tu infinita misericordia. Amén.

0: Tercer misterio de gozo, el nacimiento del niño Jesús en el portal de Belén.
1: Y sucedió que mientras ellos estaban allí, se cumplieron los días del alumbramiento, y dio a luz a su hijo primogénito. Le envolvió en pañales y le acostó en un pesebre. Había en la misma comarca algunos pastores. Se les presentó el ángel del Señor y les dijo: «No temáis, pues os anuncio una gran alegría. Os ha nacido un Salvador».
2: Padre nuestro que estás en el cielo, santificado sea tu nombre. Venga a nosotros tu reino. Hágase tu voluntad en la tierra como en el cielo.
0: Danos hoy nuestro pan de cada día. Perdona nuestras ofensas, como también nosotros perdonamos a los que nos ofenden. No nos dejes caer en la tentación y líbranos del mal. Amén.
3: Dios te salve María, llena eres de gracia, el Señor es contigo. Bendita tú eres entre todas las mujeres y bendito es el fruto de tu vientre Jesús.
0: Santa María, Madre de Dios, ruega por nosotros pecadores, ahora y en la hora de nuestra muerte. Amén.
3: Dios te salve María, llena eres de gracia, el Señor es contigo. Bendita tú eres entre todas las mujeres, y bendito es el fruto de tu vientre Jesús.
0: Santa María, Madre de Dios, ruega por nosotros pecadores, ahora y en la hora de nuestra muerte. Amén.
3: Dios te salve María, llena eres de gracia, el Señor es contigo. Bendita tú eres entre todas las mujeres, y bendito es el fruto de tu vientre Jesús.
0: Santa María, Madre de Dios, ruega por nosotros pecadores, ahora y en la hora de nuestra muerte. Amén.
3: Dios te salve María, llena eres de gracia, el Señor es contigo. Bendita tú eres entre todas las mujeres, y bendito es el fruto de tu vientre Jesús.
0: Santa María, Madre de Dios, ruega por nosotros pecadores, ahora y en la hora de nuestra muerte. Amén.
3: Dios te salve María, llena eres de gracia, el Señor es contigo. Bendita tú eres entre todas las mujeres, y bendito es el fruto de tu vientre Jesús.
0: Santa María, Madre de Dios, ruega por nosotros pecadores, ahora y en la hora de nuestra muerte. Amén.
3: Dios te salve María, llena eres de gracia, el Señor es contigo. Bendita tú eres entre todas las mujeres, y bendito es el fruto de tu vientre Jesús.
0: Santa María, Madre de Dios, ruega por nosotros pecadores, ahora y en la hora de nuestra muerte. Amén.
3: Dios te salve María, llena eres de gracia, el Señor es contigo. Bendita tú eres entre todas las mujeres, y bendito es el fruto de tu vientre Jesús.
0: Santa María, Madre de Dios, ruega por nosotros pecadores, ahora y en la hora de nuestra muerte. Amén.
3: Dios te salve María, llena eres de gracia, el Señor es contigo. Bendita tú eres entre todas las mujeres, y bendito es el fruto de tu vientre Jesús.
0: Santa María, Madre de Dios, ruega por nosotros pecadores, ahora y en la hora de nuestra muerte. Amén.
3: Dios te salve María, llena eres de gracia, el Señor es contigo. Bendita tú eres entre todas las mujeres, y bendito es el fruto de tu vientre Jesús.
0: Santa María, Madre de Dios, ruega por nosotros pecadores, ahora y en la hora de nuestra muerte. Amén.
3: Dios te salve María, llena eres de gracia, el Señor es contigo. Bendita tú eres entre todas las mujeres, y bendito es el fruto de tu vientre Jesús.
0: Santa María, Madre de Dios, ruega por nosotros pecadores, ahora y en la hora de nuestra muerte. Amén.
3: Gloria al Padre, y al Hijo, y al Espíritu Santo.
0: Como era en el principio, es ahora y siempre, por los siglos de los siglos. Amén.
1: María es Madre de Gracia y Madre de Misericordia.
0: En la vida y en la muerte, ampáranos, Madre nuestra.
2: Oh mi buen Jesús, perdona nuestros pecados, líbranos del fuego del infierno, lleva todas las almas al cielo, especialmente a las más necesitadas de tu infinita misericordia. Amén.